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7: 7 y 5.

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calidad. Con el virrey Carlos Morales y la maquinaria que arrasa con todo. El grupo Guinda, Guinda Calidad.

Pardo, uno de los artistas más conocidos en todo el Perú y en todo el mundo, por supuesto. Calidad de exportación mundial. Quiero enviar saludos para toda esa gente ya conectada a través de la FM. También nos escuchan en la FM la gente que nos sigue a través de las redes sociales. Y en TikTok, gracias. La gente del Facebook. En la TV. A todos ustedes. Bienvenidos, bienvenidos.

0: Joel Caricia. El nombre de mi gente maravillosa. Saludos para Roy Medina. Saludos en Cajaruro. Saludos Efraín. Mónica.
1: Con la bendición del Señor.
0: Gracias a la gente maravillosa que está conectada a tus horas de la noche. El abrazo para mis amigos también de Vidrios y Aluminios Adelcor. Mejor. Para mi

0: es un buen día para sonreír. 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

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Saludos a mi amigo Belito Cueva, la gente de la selva, de Herrera. Más cancioncitas de Infiltrados en tu corazón.

0: el amor. ¿Por qué será? Y la voz de Luis Guevara. Esta es la canción original, ¿eh? La inspiración de del gran Abelito Cueva, el diamante de la inspiración. Mi amigo, de verdad, es un gran compositor que está saliendo. Y la gente lo está pidiendo, en serio, ¿ah? ¿Eh? Esta canción se llama Siempre pierdo en el amor.
1: Inspiración y ritmo.
0: 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Suelta la música, déjala y por supuesto lo dejamos completita.

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¡Que viva mi Perú! Oye, ¿cómo vamos? Chicos, no se emocionen, no se decepcionen, porque no sabemos cómo va a pasar en las elecciones, ¿ah? Saludos, amigos de... Saludos para mi amigo Alex Ruiz Díaz. Sí, para mi amigo Alex Junior Díaz. 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Un abrazo para ellos, ¿verdad? Para todo el Perú y el mundo, desde Mago Grande. Y recordamos esta buena canción con Agua Marina. Momentos increíbles cuando nos iniciamos en la radio, o incluso antes, ¿eh?

0: especial caricia. ¿A quién no le encantan estas canciones, ah?
1: Con el grupo 5, eso es lo nuevo. Pídelo así, reclámalo así.
0: Nos vamos, amigo. Gracias de verdad a cada uno de ustedes. Ponemos punto final agradeciendo a todos nuestros auspiciadores. 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Saludos también, el agradecimiento para el Centro de Distribución Autorizado de Tiens. Vamos, grande, nos vamos. Gracias. Mañana estamos en el programa, por supuesto, sí. Mañana miércoles sería el día 10 y, por supuesto, a las 7 de la noche te invita Julio Junior.
2: Y nuevamente, el Grupo 5.
0: Para mi amigo Ronnie Santama.
2: Del Perú.
0: Para toda la gente maravillosa.
2: Para el mundo.

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2: 8 y 42.

0: 8:45.
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0: 8:45.
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0: 8:45.
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0: 8 y 49.
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0: 8 y 49.
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3: Oyentes de la sintonía, bienvenidos al programa de la salud. ¿Cómo están, amigos de todo el departamento de Amazonas? ¿Cómo están, oyentes en el departamento de Cajamarca, que también nos escuchan a través de estas ondas amigas? Yo soy Segundo Herrera, especialista en medicina alternativa, promocionista internacional. Esta voz lo escuchas en más de 50 emisoras a nivel nacional. Promocionamos productos de garantía de calidad, hablamos de la salud, les incentivamos a vivir mejor, a tener una mejor calidad de vida. En el programa hoy vamos a hablar del varón, un tema que muy poco se habla, muy poco se comenta. Vamos a hablar de las enfermedades de la próstata, la prostatitis, la hiperplasia prostática, el adenoma prostático, hidrocele, varicocele, otros males referentes a la próstata. Recuerde, señor, amigo que escucha el programa, cuando la próstata se inflama, se irrita, baja la testosterona, baja el deseo sexual, sufres de eyaculación precoz, sufres de eyaculación prematura. Oiga, más demoras en sacarte la ropa que en tener una relación sexual con la pareja. Subes y baja como el gallo porque no tienes buena irrigación sanguínea, no hay presión en la sangre porque la próstata está inflamada, está irritada. Baja la testosterona, baja la libido, ya no tienes deseo sexual con tu pareja, duermes espalda con espalda o de repente estás durmiendo ya en camas separadas porque se te acabó el deseo sexual. Aquí vienen los problemas matrimoniales, los divorcios, la separación. La esposa le empieza a ser infiel a su esposo porque el hombre no le cumple la ley del matrimonio. El hombre no le satisface sexualmente en una relación sexual al momento de tenerla. Oiga, qué triste, qué lamentable que la mujer quiera y que el hombre ya no pueda. No pueda complacerle sexualmente a su pareja. Como repito, aquí vienen los problemas del matrimonio. Las infidelidades. La esposa le empieza a ser infiel a su esposo porque el hombre no le cumple sexualmente. ¿Cuántos problemas? ¿Cuántos divorcios? ¿Cuántos hombres, oiga, les han puesto los cuernos porque ya no satisfacen, ya no cumplen la ley del matrimonio? Hoy día hemos tocado el tema, señores, en este programa, porque hoy en este programa vamos a hablar de un producto ancestral milenario. Vamos a hablar del guanarpo. Hay dos tipos de guanarpo. Hay uno que es de la sierra y hay uno que es de la selva. Son diferentes los guanarpos. El guanarpo de la selva es un bejuco que tiene la forma del miembro viril del hombre. Es una planta afrodisíaca. Lo usan los achaningas. Lo usan los indígenas de la zona, nuestros hermanos nativos. El nativo tiene 3-4 mujeres jóvenes y a todas les satisface bien porque toma guanarpo. Toma este macerado natural, señores. Hoy día hemos traído este producto. Estudios realizados a esta planta, a este bejuco, se ha llegado a descubrir su propiedad curativa, medicinal. Laboratorio Selva Natural del Perú, que está instalado en Pucallpa, está elaborando guanarpo. Una copita de guanarpo en la mañana, una copita de guanarpo en la noche para dormir, pero no lo tome un día. Tómelo 15, tómelo un mes, para que vea usted los resultados. Le devuelve la vitalidad sexual muchas veces perdido en el varón. Guanar pobacho, una copita en la mañana, una copita en la noche. 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
1: 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Segundo Herrera es una de las personas que ha logrado no solamente perfeccionar este arte, sino que también es uno de los maestros más reconocidos de toda Latinoamérica.
3: Un diagnóstico ancestral milenario a través de la hoja de coca. Podemos descifrar tus problemas, tus dudas, tus inquietudes, tus penas, tus enfermedades. De repente eres de las personas que vives enfermedad tras otra, desgracia tras otra, problema tras otro. Hay personas que se han operado 2 o 3 veces, oiga, y siguen enfermos. No pueden hallar esa mejoría. A ellos le hacemos hoy una invitación cordial. 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Gracias por sintonizar. Gracias, regreso en unos instantes.
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4: 9 y 16.
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0: 9 y 20.
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1: 9:36.
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0: 9:41.
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0: 9:44.
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0: se busca. Su nombre, Jesús de Nazaret. Edad, 33 años. Origen judío, profesión, carpintero. Se le acusa de predicar la verdad, de llamarse hijo de Dios y de enseñar a amar al prójimo como a sí mismo. Recompensa, salvación y vida eterna. 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
1: Oyentes de la sintonía, bienvenidos al programa de la salud. ¿Cómo están, amigos de todo el departamento de Amazonas? ¿Cómo están, oyentes en el departamento de Cajamarca, que también nos escuchan a través de estas ondas amigas? Yo soy Segundo Herrera, especialista en medicina alternativa, promocionista internacional. Esta voz lo escuchas en más de 50 emisoras a nivel nacional. Promocionamos productos de garantía de calidad, hablamos de la salud, les incentivamos a vivir mejor, a tener una mejor calidad de vida. En el programa hoy vamos a hablar del varón, un tema que muy poco se habla, muy poco se comenta. Vamos a hablar de las enfermedades de la próstata, la prostatitis, la hiperplasia prostática, el adenoma prostático, hidrocele, varicocele, otros males referentes a la próstata. Recuerde, señor, amigo que escucha el programa, cuando la próstata se inflama, se irrita, baja la testosterona, baja el deseo sexual, sufres de eyaculación precoz, sufres de eyaculación prematura. Oiga, más demoras en sacarte la ropa que en tener una relación sexual con la pareja. Subes y bajas como el gallo porque no tienes buena irrigación sanguínea, no hay presión en la sangre porque la próstata está inflamada, está irritada. Baja la testosterona, baja la libido, ya no tienes deseo sexual con tu pareja, duermes espalda con espalda o de repente estás durmiendo ya en camas separadas porque se te acabó el deseo sexual. Aquí vienen los problemas matrimoniales, los divorcios, la separación. La esposa le empieza a ser infiel a su esposo porque el hombre no le cumple la ley del matrimonio. El hombre no le satisface sexualmente en una relación sexual al momento de tenerla. Oiga, qué triste, qué lamentable que la mujer quiera y que el hombre ya no pueda. No pueda complacerle sexualmente a su pareja. Como repito, aquí vienen los problemas del matrimonio. Las infidelidades. La esposa le empieza a ser infiel a su esposo porque el hombre no le cumple sexualmente. ¿Cuántos problemas? ¿Cuántos divorcios? ¿Cuántos hombres, oiga, les han puesto los cuernos porque ya no satisfacen, ya no cumplen la ley del matrimonio? Hoy día hemos tocado el tema, señores, en este programa, porque hoy en este programa vamos a hablar de un producto ancestral milenario. Vamos a hablar del guanarpo. Hay dos tipos de guanarpo. Hay uno que es de la sierra y hay uno que es de la selva. Son diferentes los guanarpos. El guanarpo de la selva es un bejuco que tiene la forma del miembro viril del hombre. Es una planta afrodisíaca. Lo usan los achaningas, lo usan los indígenas de la zona, nuestros hermanos nativos. El nativo tiene 3-4 mujeres jóvenes y a todas les satisface bien porque toma guanarpo. Toma este macerado natural, señores. Hoy día hemos traído este producto. Estudios realizados a esta planta, a este bejuco, se ha llegado a descubrir su propiedad curativa, medicinal. Laboratorio Selva Natural del Perú, que está instalado en Pucallpa, está elaborando guanarpo. Una copita de guanarpo en la mañana, una copita de guanarpo en la noche para dormir, pero no lo tome un día. Tómelo 15, tómelo un mes, para que vea usted los resultados. Le devuelve la vitalidad sexual muchas veces perdido en el varón. Guanarpo, bacho, una copita en la mañana, una copita en la noche. 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
1: Un diagnóstico ancestral milenario a través de la hoja de coca. Podemos descifrar tus problemas, tus dudas, tus inquietudes, tus penas, tus enfermedades. De repente eres de las personas que vives enfermedad tras otra, desgracia tras otra, problema tras otro. Hay personas que se han operado 2 o 3 veces, oiga, y siguen enfermos, no pueden hallar esa mejoría. 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Gracias por sintonizarme, gracias. Regreso en unos instantes.

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4: Muy bien, son las 6 de la mañana con 5 minutos exactamente en todo el territorio nacional. Oyentes, amigos, señoras y señores de toda la provincia, son las 6 de la mañana con 5 minutos. Tengo aquí en la cabina número 2 de esta emisora un saludo para toda la gente que tempranito se incorporan a la sintonía de Diálogo Informativo. Es impresionante. En la región San Martín, por allá nos escucha don Segundo Hernández Vázquez, que tal estación de servicios y ventas de combustibles en Rioja. Es impresionante, guárdeme un solarcito por ahí, maestro. Son las 6 de la mañana con 5 minutos. Saludamos a toda la gente que nos sintoniza a esta hora de la mañana en el distrito de Santa Rosa de la Yunga, a la gente que nos sintoniza y nos sigue todos los días en el distrito de Bellavista, en la provincia de Jaén. Un abrazo para la gente del distrito de Chirinos en la Coipa, en la provincia de San Ignacio. Son las 6 de la mañana con 6 minutos. Nos vamos, oyentes amigos, hasta la frontera norte entre el Ecuador y el Perú para saludar a los amigos de Salalá, a la gente del Faique, a la gente que nos sintoniza en el distrito de Carmen de la Frontera. Es impresionante la sintonía por allá. Les adelantamos, oyentes amigos, un poquito de lo que es el resultado del conteo rápido de votos por parte de la OMPE. La diferencia sigue creciendo y la ventaja se acerca a los 40,000 votos hace apenas 7 horas. Hace apenas 7 horas. Los resultados oficiales continúan actualizándose. Mantiene a millones de peruanos atentos al desenlace de una de las elecciones más disputadas de los últimos años, con el 96.587% de avance en el conteo. Roberto Sánchez registra 50.112% de los votos válidos, mientras que la chinita, la señora Keiko Fujimori, alcanza 49.888%. Más adelante le damos a conocer la información completa. Son las 6 de la mañana con 7 minutos. Es impresionante, oyentes amigos, señoras y señores. Hay que cambiar el vetusto sistema electoral que impera en el país. En ninguna parte del mundo se lleva a cabo un proceso electoral y los resultados se conocen para el próximo año. En el Ecuador termina el proceso electoral a las 5 de la tarde y a las 7 de la noche, oyentes amigos, el Consejo Nacional Electoral está dando los resultados oficiales. En Argentina, oyentes amigos, a las 5 termina el proceso electoral y a las 6:15 de la tarde ya se conocen los resultados oficiales. En Chile, oyentes amigos, sucede lo mismo. Apenas se necesita una hora, hora y media para conocer los resultados oficiales de las elecciones. En Estados Unidos, peor, como dicen los peruanos, peor. Ahí se está eligiendo al presidente, a los diputados y a los senadores, y el proceso electoral se va conociendo los resultados oficiales. Aquí en el Perú, oyentes amigos, las elecciones presidenciales, congresales, municipales, regionales, se tiene que desarrollar en el año 2025 para conocer en el año 2026 los resultados. Es increíble, solamente pasa en el Perú. El Perú al revés, oyentes amigos, señoras y señores. Por eso digo, hay que cambiar este vetusto sistema electoral que tenemos. En el Perú seguimos trabajando con el sistema electoral del siglo XX. Hay que actualizar todo ese sistema y hay que colocar a gente honrada al frente del Jurado Nacional de Elecciones. Hay que nombrar a gente con un sentido político que favorezca al Perú en la OMPE, porque

0: 1. Es increíble, esto solamente pasa en el Perú. Es impresionante. Hoy vamos a conversar sobre este tema. Hay necesidad urgente de cambiar el vetusto sistema electoral. Oyentes, amigos, la RENIEC falla, la OMPE falla, el Jurado Nacional de Elecciones falla. Es decir, todo es un potrero de animales que no saben administrar un proceso electoral. Y esto es lo que estamos viviendo los peruanos. Oyentes, amigos, nos tienen en vilo, que hoy gana una hora antes gana la China, una hora después gana Roberto Sánchez, y así sucesivamente nos tienen metidos en este bolsón de loquerío para saber los resultados oficiales. Y anoche estuve escuchando declaraciones que ha hecho el presidente del Jurado Nacional de Elecciones. Dice que para julio todavía, una semana antes de la juramentación del nuevo presidente, recién se va a conocer los resultados oficiales. ¿Y a qué hora se va a mandar a hacer el terno? ¿A qué hora se va a mandar a hacer la banda presidencial? Porque la banda presidencial no está hecha. Lo hacen a la medida y al tamaño del presidente. Por eso tiene que tener un tiempo prudencial para que se pueda mandar a hacer su banda electoral, a fin de que el sastre venga y le tome las medidas. Es increíble, son las 6 de la mañana, es 6 de la mañana con 11 minutos. Oyentes, amigos, señoras y señores, desde la Corporación Innova RTV, ubicado en el Jirón Madre de Dios 202 Bajo Grande, en todas sus plataformas digitales para el Perú y el mundo, inmediatamente presentamos su programa.
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0: 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Son las 6 de la mañana. ¿Qué estás viendo, Chin? Mándame información bonita, compañero. Son las 6 de la mañana. 6 de la mañana con 13 minutos. Oyentes, amigos, señoras y señores, buenos días, buenos días, buenos días. Oyentes, amigos de la cadena radial de la libertad y la democracia, estamos nuevamente con todos y cada uno de ustedes en este nuevo día de trabajo con la voz de los que no tienen voz. Somos el fiscal auténtico del pueblo. Esta es la edición que corresponde del día de hoy, miércoles. Hoy estamos mitad de la semana, de fecha 10 de junio del año 2026, en el año de la esperanza y el fortalecimiento de la democracia. Y todo lo que trabajamos en este programa, ya estamos cómodamente ubicados aquí en la radio. Son las 6 de la mañana con 13 minutos. Saludos imaginarios a través del mundo de la radio. Nos estrechamos en un abrazo cordial con los amigos productores de leche de Coyicate, Tomocho, Rosa Pampa, Alto Perú. Tome leche fresca de vaca. La leche fresca de vaca alimenta la vida. La otra leche viene en tarro bonito con etiqueta full color. Pero usted ya sabe cómo lo hacen, cómo le envasan. Es agua con azúcar y saborizante. Leche no es. Oyentes, amigos, señoras y señores, de toda la provincia, es importante que los niños, por favor, tomen todas las mañanas su vasito de leche fresca de vaca. Son las 6 de la mañana, 6 de la mañana con 14 minutos. Inmediatamente vamos con los principales titulares de la jornada que corresponde al día de hoy. Ahora se explica por qué las geishas del fujimorismo, Jorge del Castillo, el perro Mauricio Mulder, Javier Velázquez Quesquén, Renzo Ibáñez, Freddy Gilardi y Carla García no hicieron campaña por nuestro partido político. Oyentes, amigos, no hicieron campaña por el compañero Enrique Valderrama, candidato del Aprismo a la presidencia de la República, y es porque hicieron pacto siniestro, corrupto y traicionero.

0: con Keiko Fujimori, candidata de Fuerza Popular. En la segunda vuelta salieron del closet de la traición vendiendo a nuestro gran partido, a Fuerza Popular, traicionando los ideales, principios y valores del aprismo, cuando las espaldas a espaldas de la militancia, dando las espaldas a la militancia, se fueron de nuestro gran partido para pasarse a Fuerza Popular bajo el pretexto de defender la democracia, cuando en realidad defienden sus ambiciosos intereses de poder político y económico. Que se queden con Fuerza Popular estos desgraciados hijos de su madre, que se queden con Fuerza Popular el perro Mauricio Mulder, Carla García, que se quede con Fuerza Popular, oyentes amigos, el vejete de, me olvidé el nombre, Jorge de Castillo, creo apellido este perro, que se vendió en la campaña política a Fuerza Popular. Oyentes amigos, Aya vive y vencerá. Son las 6:00 a.m. Es 6:16 a.m. Oyentes amigos, de razón, pues no, que no aparecían estos señores haciendo campaña por el candidato Enrique Valderrama, cuando se habían vendido calladito nomás, solapadamente, a Fuerza Popular. Son las 6:00 a.m. Es 6:16 a.m. Oyentes amigos, señoras y señores, saludo a don Omarcita Producciones, por favor. Son las 6:00 a.m. Es 6:17 a.m. Exactamente. Es 6:17 a.m. Avanzamos con el programa, oyentes amigos, señoras y señores de toda la provincia. Son las 6:17 a.m. Avanzamos con más titulares a esta hora de la mañana. Un saludo para la gente de la avenida Chachapoyas, a los amigos de la avenida Mariano Melgar. Los saludamos a esta hora de la mañana. Es impresionante, por favor. Queremos un cambio. Y el cambio lo tiene que hacer Roberto Sánchez, mi primo. Son las 6:00 a.m. Es 6:17 a.m. Claro, pues, ¿no? O es coincidencia de apellidos. Mi madre, Aurelia Guamán Sánchez. El otro candidato a la presidencia es Roberto Sánchez Palomino. ¿Hay una relación familiar o no? No, ¿sí? No. Son las... No me mire feo, compañero, por favor. Son las 6:00 a.m. Es 6:18 a.m. Es impresionante, oyentes amigos. Señoras y señores, tenemos más titulares a esta hora de la mañana. La maquinaria de la minería ilegal solamente busca hacerse millonarios, envenenando la naturaleza y el futuro del Perú. La minería ilegal e informal ha demostrado su rostro más desalmado e inhumano en el Perú, desbaratando por completo el mito populista del pobre trabajador desamparado. Son las 6:18 a.m. Oyentes amigos, a esta red de criminales no les interesa el país, el bienestar de las comunidades, ni mucho menos la conservación de la naturaleza. Su único y obsesivo motor es el enriquecimiento rápido a costa del sufrimiento ajeno. En una ambición desmedida inyectan toneladas de mercurio y cianuro en cuencas vitales, convirtiendo paraísos biodiversos en desiertos de muerte y lodo estéril. Son las 6:00 a.m. 6:19 a.m. Es impresionante, oyentes amigos, señoras y señores de toda la provincia. Estamos transmitiendo en vivo y en directo en la señal satelital de Radio Innova 88.5 FM y todas sus plataformas digitales a esta hora de la mañana. Son las 6:00 a.m. Son las 6:19 a.m. todo el pueblo consciente del atraso en que se encuentra nuestro Perú, votamos por el progreso. Roberto Sánchez, presidente de la patria. Son las 6:20 de la mañana. Oyentes, amigos, señoras y señores, tan mal estamos en el fútbol, no tenemos jugadores que destaquen, a tal punto que tenemos que nacionalizar a un ecuatoriano para que meta goles a favor de la selección peruana de fútbol. El jugador Vélez no es peruano. El señor Vélez es un ecuatoriano nacionalizado peruano. Pero vayan a ver cómo le mete la pierna, oyentes, amigos. En este momento el arquero de el campeón del mundo de Europa, España, debe estar soñando con Vélez cuando le metió un golazo de sombrerito. Ahí está el golazo, oyentes, amigos. ¡A cobrar! Son las 6:20 de la mañana. Es impresionante, oyentes, amigos. Ojalá que la señora Keiko Fujimori acepte su derrota, oyentes, amigos, porque la derecha nunca sabe perder. Cada vez que pierden las elecciones, oyentes, amigos, ellos alegan fraude. Son las 6:21. Transparencia. En caso de que se produzca una victoria de la señora Keiko, no invalidaría el resultado del conteo rápido. Son las 6:21. Y digo esto porque la situación en que vivimos, oyentes, amigos, la diferencia es no tanto como para asegurar una victoria de Roberto Sánchez. Cualquiera que sea el presidente, oyentes, amigos, lo único que tiene que hacer es unificar criterios y buscar a los mejores peruanos para desarrollar el país, porque si se encierran en su casillero político unilateral, creo que no tendremos a un presidente que genere desarrollo por la patria. Son las 6:21, madrugando. La gente que sintoniza el programa en el centro poblado Ñuñacalca, en el centro poblado San Martín, San Antonio, camino a Loña Grande, un saludo para el alcalde de Loña Grande. Oyentes, amigos, señores, qué viveza del alcalde. Él se va como primer regidor en la lista de Somos Perú, creo que se va con el corazón. Entonces, cuando si gana el que va como candidato a alcalde, el señor se va a retirar de su puesto como alcalde y le va a dejar el camino para que el señor este vivazo siga siendo alcalde del distrito de Loña Grande, porque no ha habido relación. Oiga, pero qué tal inteligencia, pa' joder. Son las 6:22. Oyentes, amigos, señoras y señores, en un esfuerzo conjunto por mejorar la salud pública y la calidad de vida en las zonas más vulnerables de la región Amazonas, el gobierno regional de Amazonas y el Rotary Club de Chachapoyas iniciaron una importante campaña de distribución de sistemas de purificación de agua en la provincia de Bagua. Saludos a la gente de Bagua. En esta primera etapa, la localidad de Pacún, ubicada en el distrito de Imasa, fue el escenario de la entrega gratuita de 220 filtros purificadores de agua, 440 baldes. Es increíble, son las y para Bagua Grande, nada que los come el tigre. Son las 6:23. Oyentes, amigos, esta iniciativa busca garantizar que las familias de la comunidad tengan acceso inmediato al agua segura y libre de contaminantes para el consumo humano. Como 5 integrantes de Rotary Internacional arribaron a la región desde Estados Unidos y México para sumarse al trabajo de campo, supervisar la entrega y capacitar a la población local en el uso correcto y mantenimiento de los equipos de filtrado. Son las 6:24. Es decir, los baguinos ya no van a tomar agua con caca, sino van a tomar agua filtrada. Son las 6:24. Oyentes, amigos, señoras y señores, avanzamos con más. ¿Cuándo no? La policía sigue haciendo información, pero no de las buenas, sino por su actuar delincuencial. La Fiscalía Provincial Corporativa Especializada en delitos de corrupción de funcionarios, consiguió la detención preliminar judicial de 9 policías de la comisaría de Vitarte, investigado por el delito de cohecho pasivo propio en el ejercicio de la función policial. Se trata del alférez, oiga, un policía con el grado de alférez de la Policía Nacional del Perú, don Diego García. Oye, Diego, ¿qué te pasa, compadre? ¿Por qué metes la mano en cajón ajeno teniendo en tu hombro una pita de alférez de la PNP? El uniforme sagrado de la institución se defiende y no se mancha con actos delincuenciales. Se trata del alférez PNP Diego García, presunto líder, así como de los suboficiales Vidal, Guarnamino, Johnny, Vera, Jorge Meneses, Víctor Romero Lesner, Guamán Giovanni Cruz y Freddy Flores, además de Carlos López. Todito estos policías en rateros. Son las 6 de la mañana. Por eso, oyentes amigos, el otro día cuando un policía me pidió mi identificación, lo primero que le dije es: identifícate tú primero, cómo te llamas, en qué comisaría trabajas y qué tipo de operativos estás haciendo aquí. Oye, entonces se molestó un poco, pero al final entendió. Me dijo: no me ve que estoy con uniforme de la policía. Los delincuentes también se ponen uniforme de la policía, le manifesté. Son las 6 de la mañana, 6:26. Acorde con las indagaciones del fiscal adjunto provincial Dacio Rubén Fáez Isidro, los agentes habrían conformado un grupo criminal en la acción de patrullaje de la citada comisaría y se habrían dedicado a interceptar de forma concertada a conductores en la carretera central para exigirles coimas. La acción fiscal comprendió también el allanamiento de viviendas a cada uno de los imputados, ubicados en los distritos de Independencia, Santa Anita, Yate, Pachacama, Dunigancho, Chosica y La Perla, Callao, así como de la propia comisaría de Vitarte. Es increíble, oyentes amigos, cómo los efectivos policiales están al mando de organizaciones criminales. Son las 6:26. Andando. La gente de Bagua Capital, en el Parco, en La Peca, nos sintonizan a esta hora de la mañana. En Chonza Alta, Chonza Baja, en Los Arrayanes, tenemos sintonía preferencial. Son las 6:27. Tenemos más titulares. El conteo de votos de balotaje en las elecciones presidenciales continúa sin que todavía se pueda establecer un ganador. Las cifras se inclinan por décima más y hasta centésimas en favor de uno u otro candidato. En los reportes, el empate técnico se mantiene. Eso es lo único oficial que tenemos. Oyentes amigos, como las diferencias son mínimas, no olvidemos que sea quien sea el que finalmente se imponga, tendría que sentarse a dialogar para poder poner en marcha su gobierno, que de eso trata la democracia. Además, está decir que fue muy oportuno lo dicho la tarde de ayer. Ambos contendores han declarado que iban a esperar que termine el conteo de la OMPE y que respetarían los resultados oficiales del Jurado Nacional de Elecciones. Ahora se ha vuelto democrática la Keiko. Nunca la Keiko ha sido democrática. Oyentes amigos, cada vez que pierde alega que es un fraude. Lo hizo con Pedro Castillo, lo hizo con Ollanta Humala, lo hizo con Pedro Pablo Kuczynski. Son las 6:00 a.m. 6:28. Oyentes amigos, estamos sorteando el clima que es terrible. Son las 6:28. Las elecciones generales de este año están dejando en claro una vez más que nuestro arcaico sistema electoral tiene que ser modernizado para no seguir con plazos tan extensos como lo visto en este proceso electoral, pues no se hace más que generar incertidumbre e inestabilidad por demoras que se solucionarían con voluntad política y un poco de tecnología como la que usan los países vecinos. Oyentes, amigos, señoras y señores, en el caso de la primera vuelta electoral llevada a cabo el 12 de abril, los resultados oficiales de la elección presidencial se conocieron recién un mes después, en la quincena de mayo, mientras que la proclamación de los candidatos que alcanzaron escaños como senadores y diputados aún ni se tiene fecha. Luego de casi dos meses del proceso, parece que no se han dado cuenta que estamos viviendo en el siglo XXI. Son las 6 de la mañana con 29 minutos. Nos vamos a la pausa comercial del programa. Enseguida estamos de retorno. Oyentes, amigos, adelante, por favor, en la cabina número 1. Lo escuchamos.
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0: Muy bien, son las 6 de la mañana con 34 minutos. Oyentes, amigos, señoras y señores de toda la provincia, son las 6 de la mañana con 34 minutos. Estamos manejando el sistema comercial. Oyentes, amigos, señoras y señores, muy bien, son las 6 de la mañana con 34 minutos. Oyentes, amigos, señoras y señores, estamos llegando gracias a importantes firmas comerciales. Oyentes, amigos, señoras y señores, vamos a ver, ayúdame, chiquito, por ahí con un avisito cortito. Me están dando un aviso, por favor, ¿sí?
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2: Vamos a cantar.
3: Muy bien, son las 6 de la mañana. Es 6:37. Es impresionante, oyentes, amigos, señoras y señores de toda la provincia. Son las 6:37. 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Son las 6:37. 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Son las 6:00 a.m. Es 6:38. Es impresionante, oyentes, amigos, la sintonía que tenemos a esta hora de la mañana.

0: Muy bien, son gracias, don Arcadio, por ayudarme a pagar la cuenta, por favor. Son las, don Arcadio, es impresionante. No se queje, maestro. Todas las semanas se envía camionadas de cacao al exterior. Solo que cuando uno gana su plata con el sudor de la frente, duele gastarlo, ¿no? Son las 6 de la mañana, 6 de la mañana con 39 minutos. Oyentes, amigos, don Arcadio es uno de los candidatos que postulan a la municipalidad distrital de Cajaruro. Oyentes, amigos, yo no digo voten por él, voten por otros. Yo solamente estoy cumpliendo una recomendación de trabajo aquí en el programa. Son las 6 de la mañana, 6 de la mañana con 39 minutos. Es impresionante. Oyentes, amigos, señoras y señores de toda la provincia. Saludamos a la gente que nos sintoniza precisamente en la provincia de Luya a esta hora de la mañana. Los resultados oficiales recién lo vamos a conocer, oyentes, amigos, señoras y señores, en las próximas, en los próximos días, casi digo en los próximos meses. Son las 6 de la mañana, 6 de la mañana con 40 minutos. Es impresionante, oyentes, amigos, señoras y señores. La pregunta de esta mañana es: ¿ha funcionado la descentralización en el Perú? La gran promesa incumplida. Son las 6 de la mañana con 40 minutos. Oyentes, amigos, señoras y señores, tenemos hoy bastante material. Entre ellos, Roberto Sánchez afirma que se reunirá incluso con la Keiko Fujimori con tal de derrotar la pobreza y la corrupción. Se va a reunir para derrotar la corrupción con Keiko Fujimori, si ella es la jefa suprema de la corrupción. Son las 6 de la mañana, 6 de la mañana con 41 minutos. Oyentes, amigos, señoras y señores, lo que queremos decir anticipadamente al tema que les estamos anunciando: la segunda vuelta presidencial mantiene un escenario extremadamente ajustado, según los resultados actualizados de la OMPE, al 96.8020% de actas contabilizadas. Roberto Sánchez, candidato de Juntos por el Perú, registra unos 20,000 y picos de votos. Oyentes, amigos, ahí están. La Keiko Fujimori le pisa los talones a Roberto Sánchez. Oyentes, amigos, señoras y señores, que va con 49.934%, una diferencia de apenas de 23,606 votos, por favor. Son las 6 de la mañana, 6 de la mañana con 42 minutos. Es impresionante, oyentes, amigos, señoras y señores, 23,606 votos entre ambos postulantes. A pesar de la ligera ventaja de Sánchez, el resultado aún no está completamente definido, debido a que permanecen actas pendientes y otras actas en proceso de revisión por los organismos electorales. La estrecha distancia entre ambos candidatos mantiene la expectativa sobre el desenlace final de una de las elecciones más reñidas de los últimos años en el Perú. Es impresionante. Oiga, ¿cuánto tiempo más tenemos que esperar para conocer los resultados? Es increíble. Son las 6 de la mañana, 6 de la mañana con 42 minutos. Oyentes, amigos, señoras y señores de toda la provincia, es impresionante. Son las 6 de la mañana con 43 minutos. Eso es lo que acaba de decir precisamente el señor Roberto Sánchez. Son las 6 de la mañana, 6 de la mañana con 43 minutos. Oyentes, amigos, señoras y señores de toda la provincia, avanzamos con más aquí en el programa. Roberto Sánchez, repito, acaba de anunciar que se puede reunir hasta con el diablo con tal de tratar los problemas y la pobreza, además de la corrupción que envuelven al Perú. Son las 6 de la mañana, 6 de la mañana con 43 minutos. Oyentes, amigos, señoras y señores de toda la provincia de Urcubamba, son las 6 de la mañana, 6 de la mañana con 43 minutos. Oyentes, amigos, nunca ha pasado esto en el Perú, en el mundo, jamás ha pasado esto, que para saber los resultados de un proceso electoral se tenga que esperar, oyentes, amigos, meses y meses. Mejor den los resultados para el próximo año y se acabó el tema. son las 6 de la mañana, 6:44. Ya está lista y preparada nuestra ronda de comentaristas a esta hora de la mañana. En primer lugar lo tenemos al ingeniero Miguel Izquierdo. Miguel, ¿qué tal? ¿Cómo te va? Gracias por estar acompañándonos aquí en la mesa de trabajo de Diálogo Informativo a través del hilo telefónico. Buen día, bienvenido a Diálogo Informativo aquí en la Corporación RTV, Radio Innova 88.5 FM satelital. Miguel.
1: Sí, buenos días, Virgilio.
0: Bueno, pues esto solamente pasa en el Perú, ¿no? Que las elecciones presidenciales, o digo las elecciones generales, las elecciones regionales y municipales, se tienen que dar en el año 2025 para conocer los resultados en el año 2026. ¿Esto es único en el Perú, este Miguel?
1: Bueno, evidentemente esto... Por Dios, ¿eh? Ese es el resultado, pues, de no tener esto, una organización bien preparada, ¿no? Para esto, dar los resultados de la manera más rápida posible, ¿no?
0: Imagínate, Miguel, esto te decía solamente pasa en el Perú, porque imagínate en el Ecuador, los resultados, el proceso termina a las 4 de la tarde y los resultados a las 7:00 p.m. ya están precisamente resueltos y la opinión pública está enterada. En Chile pasa lo mismo, en Argentina de igual manera, en todos los países del mundo, ni hablar en Estados Unidos, pues no, termina el proceso y el resultado ya se conoce a nivel de la población de cada país. Oiga, yo digo, ¿hay que cambiar el vetusto sistema electoral que tenemos en el Perú?
1: Bueno, habría que mejorarlo esto para que la población pues tenga un resultado de lo más pronto posible, ¿no? Uh-huh. Evidentemente hay muchas cosas que se tienen que mejorar desde las mismas los centros de votación, ¿no? Uh-huh. Locales de votación tienen que estar mejor distribuidos, más cerca a los ciudadanos. Los ciudadanos también tienen que ser un poquito más responsables esto. Acá en La Victoria, por ejemplo, la mayoría ha ido a votar después del mediodía.
0: En la tarde han ido a votar, ¿no? En la tardecita han ido a votar la mayoría de electores en el caserío La Victoria. Ahora ya digo, el conteo de votos de balotaje en las elecciones presidenciales en segunda vuelta continúa sin que todavía se pueda establecer quién es el ganador, ¿no?
1: Bueno, evidentemente el conteo de votos es visual, ¿no? Esto en otros países es digital. Las cédulas de votación se pasan por una maquinita y la maquinita al toque te selecciona, ¿no? Esto de quién es el voto.
0: Claro.
1: Pero bueno, acá pues ir contando las cédulas, bueno, es un poquito tedioso y fastidioso, ¿no?
0: Hay que ir con el conteo es el problema en el Perú, Miguel. Es la razón por la cual no se puede conocer hasta este momento quién ganó las elecciones en segunda vuelta. Tenemos una experiencia no tan buena con las elecciones del 12 de abril de este año, ¿no? Casi a los 2 meses se conoció los resultados oficiales. Y los resultados para saber quiénes son los congresistas y senadores del Perú aún se mantiene en reserva.
1: Bueno, es que evidentemente hay actas que son observadas, ¿no? Hay actas que son observadas por una firma, por un tema que, bueno, a veces capricho del personero también, ¿no? O para fastidiar al otro partido, le ponen cualquier obstáculo, ¿no? Pero evidentemente eso tiene que mejorarse, pues, para que los resultados sean más rápidos, ¿no? Una persona no puede caprichosamente observar un acta porque simplemente se le ocurre observarla, ¿no?
0: Claro. ¿Qué significa observar un acta, Miguel? Por favor, yo desconozco de este tema porque según tengo aquí el registro, hay 1.700 actas observadas.
1: Bueno, que no cumple con los criterios establecidos en la norma, ¿no? Puede hacer falta una firma, puede hacer de que no se contó bien, puede hacer de que, bueno, evidentemente la se olvidaron de ponerle algún seguro, Entonces ya él y el personero, pues al toque inmediatamente, pues esto pone su observación.
0: Ay, ay, ay, claro. Este es el proceso para que un acta pueda ser observada, pero ¿invalida el voto para un candidato?
1: No, se revisa, ¿no? Por eso va al jurado electoral especial. Ya, evidentemente ya. Ahí hay un montón de artificios, ¿no? Yo recuerdo una vez en el Alonso de Alvarado, ¿no? Claro. Estábamos estaba yo como personero, y los miembros de mesa, pues yo era el único personero y los demás éramos de tres partidos diferentes, partidos políticos, ¿no? y habían votos en blanco. Y ¿para qué vamos a mandar votos en blanco? Dijo el presidente Mesa. Vamos dividiéndolo entre tres y marquémoslo, ¿no? Y los marcamos. Marcamos los votos en blanco. Ya ese tema de ponerse de acuerdo, pues, entre los miembros de mesa, ¿no? Pero bueno, esto también ahí puede haber alguna observación.
0: Exactamente. Entonces, el hecho de que estén observadas no significa que el voto para un candidato se invalida. Entonces, Miguel, esto que quede bien claro, ¿no?
1: No, el jurado electoral especial tiene que revisar en qué consiste la observación y ver, pues, ¿no? El acta, ¿no? Ver el acta, evidentemente, si hay, por ejemplo, una diferencia entre el número de cédulas emitidas con el número de cédulas recibidas, también se tiene que ver que no afecta, pues, el tema de la votación.
0: Claro.
1: O si el conteo es malo, ¿no? Ya van a tener que pedir las cédulas de votación. O sea, ya, pues, hasta ese extremo ya, eso es un tiempo, pues, bastante largo para poder liberar esa observación, ¿no?
0: Entonces, Miguel, este tema de las actas observadas lo tiene que resolver los jurados electorales especiales de cada región.
1: Claro, efectivamente, pues, ¿no? Pasa al jurado electoral especial, revisan, ¿no? Si es que hay algo que no les convence, piden hasta las cédulas, ¿no? No sé si tú recuerdas lo que pasó en las elecciones anteriores en Estados Unidos, cuando Joe Biden le gana, ¿no? La reelección que se presentaba Donald Trump. Igualito, ¿no? Con el voto digital, ¿no? Por eso Donald Trump pedía, pues, de que vayan a votar, pues, personalmente, ¿no? Para que quede fe, ¿no? Que quede a un vestigio de que efectivamente ese señor ha votado por tal o cual candidato, ¿no?
0: Claro.
1: Porque había una duda de que el voto digital era manipulado.
0: Entonces, Miguel, un voto digital, tenemos la experiencia de Estados Unidos, no garantiza que el resultado sea legal. Eso fue lo que reclamó Donald Trump y hasta tomó la decisión de incendiar la Casa Blanca.
1: Claro, o sea, efectivamente, o sea, el manipulan, pues, no, el software, manipulan el software digital y evidentemente alguien vota por ti y aparece que votaron por mí. Y eso ya lo demostró Donald Trump, ¿no? Ya lo ha demostrado Donald Trump, ha ingresado a las... Cada sistema tiene un IP que es irreemplazable, ¿no? Cuando tú ingresas a ese IP, encuentras, pues, las cosas que son...
0: Claro, Miguel, yo te agradezco infinitamente por estar en el programa. Que tengas un buen día, Miguel. Estamos, oyentes amigos, en la línea con el doctor...
2: Buenos días.
0: Benigno Chirino Sotelo. Doctor Benigno Chirino Sotelo, oiga, este es un problema que nos tiene, como se dice en mi pueblo, en pindingas, para saber cuál es el resultado final de las elecciones en segunda vuelta, año 2026.
2: ¿Aló?
0: Sí, doctor Chino, lo escucho. Le decía que aún mantenemos la ansiedad, los ucubambinos amazonenses y creo que en todo el Perú, por conocer los resultados del balotaje de las elecciones presidenciales en segunda vuelta.
2: Bueno, en principio es algo no normal que el conteo rápido que se llevó a cabo tanto por Ipsos Datum, Transparencia y de igual manera por la OMP, hoy no se cristalice con el resultado que ya debería estar a estas alturas del conteo, que la OPE lo hace ya con todas las actas debidamente en su poder.
0: Claro.
2: Más aún esto se complica cuando el día de ayer el señor Torres de Ixo, esta encuestadora que en algún momento estuvo comprometida con Vladimiro Montesinos, declara de que podría verse un resultado distinto a los resultados que dieron por el conteo rápido las encuestadoras que antes mencioné. En otras palabras, estaríamos totalmente comprometidos con algo raro que suele darse cuando hay algún tipo de interés de los grupos que manejan las encuestadoras y también los resultados a su antojo. No tiene el señor Torres ningún elemento técnico como para decir eso, de que estaría ganando la candidata de la corrupción. Eso ha molestado a toda la opinión pública nacional, a los que somos imparciales, y los que defendemos un proceso que sea transparente y que los resultados sean finalmente por los órganos competentes dada como concluyentes y dando vencedor al que tenga que vencer. Todos los estudios técnicos determinan de que ya hay un ganador, pero sin embargo Ixo ayer, curiosamente, vuelvo a repetir, sale con una opinión totalmente sesgada, sin ningún elemento técnico, y que enturbia el proceso, porque pareciera que la demora está porque algo quieren pretender hacer los grupos de poder, y eso no se puede permitir.
0: Claro, doctor Chirino, felizmente, digo, transparencia ha desmentido al señor Torres en cuanto a lo que dijo el día de ayer el doctor Benigno Chirino Sotelo. Transparencia ha dicho que sí ha sido incluido en el balotaje los votos que han recibido precisamente los candidatos en el mundo.
2: Sí, porque para la opinión pública todo comienza cuando la señora de la corrupción, la señora Keiko, dijo que ese resultado de la boca de urna, o perdón, del conteo rápido, me corrijo, era en base a 1000 fichas que se utilizan. Y no es así. El conteo rápido para la opinión pública, no solamente Amazonas, sino el país debe conocer, se basa en que hoy, como tenemos un sistema virtual, una vez que terminan los procesos en la mesa, los coordinadores de la OMPE que manejan todos los colegios inmediatamente le sacan una fotocopia copia a la mesa y lo mandan al jurado especial de elecciones. Entonces, a la hora que terminaron toditita las elecciones, llámese a las 5 de la tarde, a las 6 de la tarde ya los jurados especiales tienen toditito los resultados en fotocopia, y después ya se dedican pues a hacer el conteo oficial, etcétera, etcétera, etcétera, con las células que le van llegando de los distintos lugares. Lo mismo sucede en el exterior. En el exterior, Cancillería tiene debidamente coordinación con la OMPE. Una vez que se cierra la mesa, ¿no?, todititos los personeros le sacan una fotocopia y le entregan a la Cancillería, el lugar donde se lleva a cabo las elecciones, y eso inmediatamente se te transmite a la OMPE para hacer el conteo rápido. Y después ya se quedan ellos para hacer el conteo normal y natural con levantamiento de actas, etcétera, etcétera, etcétera.
0: Claro.
2: Entonces, lo que ha dicho transparencia es verdad, ¿no? Un conteo rápido es en base a todas las actas, que han sido escaneadas o se le ha sacado una fotocopia y que ellos están ya debidamente sincronizados para enviarlo a los jurados especiales de elecciones. Luego los jurados especiales de elecciones lo envían, obviamente no a la OMPE. ¿Qué es lo que está pasando ahora? Hasta el día de hoy, hasta hace media hora, la OMPE ha dado un resultado donde sigue ganando el candidato Sánchez por 27.000 aproximadamente votos.
0: 27.000.
2: Al 67.2%. O perdón, 97.2%.
0: Al 97, ¿no?
2: ¿Por qué se está demorando? Porque algunas de las actas no virtuales, sino las actas presenciales, están viniendo, ¿no?, por el conducto regular de las respectivas vajillas, se llama eso, viene por avión, transmitida directamente o enviada directamente por las embajadas respectivas. Claro. Valija se llama, valija diplomática.
0: Valija diplomática, y, claro.
2: Así es, por valija diplomática están llegando todas las actas, pero ya en forma virtual, escaneada, se mandó en el mismo momento. Ahora, en el caso de las actas que están manejando, son como 1.500 más o menos, que tiene todavía la Junta Electorales Especiales, y que todavía en físico está por llegar a la OMP. Son aquellas mesas de los lugares más difíciles de acceso, por eso que algunos vienen, por ejemplo, en la selva, en Pequepeques, ¿no? Hasta, es que es así, claro. Es así, ¿no? Por ejemplo, de Ramón Castilla, ¿no? En la frontera con Colombia, ¿no? Es bien difícil, no hay aviones pequeños todos los días para sacar de un lugar a otro y de ahí a otro lugar y de ahí recién mandar a la OMP. Entonces utilizan el sistema más rápido que tienen ellos, que es el Pequepeque, que se demora pues 2-3 días, ¿no?
0: Ese es el caso.
2: De igual manera, las zonas andinas, esos son de las cédulas número 900 que tanto se habló en la primera vuelta. Esos son los que faltan en llegar. En otras palabras, me alegra que Transparencia haya desmentido a ISO, porque para todos ustedes, amigos y amigas Radio Escucha, el señor Torres estuvo comprometido, ¿no?, con los negocios, o en su efecto, con los acuerdos que tenía con Vladimiro Montesinos. Entonces, claro, eso es lo que nunca uno debe olvidarse. Ahora aparecen como sacrosantos. Y entonces, cuando la señora K dijo que se ha hecho los conteos rápidos sobre 1.000 fichas, estaba mintiendo. Seguramente ahí se estaba planificando algo para distorsionar la mente, claro, y algunas encuestadoras prestarse para eso. Claro, pero vuelvo a repetir.
0: Claro,
2: el conteo rápido se hizo por intermedio de ISO, no está Torres, Datum, que no ha dicho nada, claro, Transparencia y la misma OMP. Entonces, claro, esas cuatro instituciones no pueden equivocarse, claro, porque son sobre todas las actas, claro, que han sido fotografiadas o escaneadas y que lo tienen poder, claro, las juntas especiales electorales, y a su vez han sido remitidos inmediatamente a la OMP. Sí, y claro, por valija diplomática viene el físico, pero en ese momento en el extranjero, una vez que terminaban las mesas, la escaneaban, ¿no?, y la mandaban directamente a la embajada, y la embajada directamente la enviaba a la OMP.
0: No hay razón.
2: Finalmente, finalmente es bueno precisar que a estas alturas, ¿no?, querer hacer una jugada sucia para entorpecer las elecciones es muy grave, porque tenemos 16 regiones que han dado sus votos y que es bueno analizarlo. Por ejemplo, yo analizaba que Apurima, el 83% ha votado por el candidato Sánchez. 83%. Apurima, Cusco, 73%.
0: Sí, pues.
2: Arequipa, 68%. Tenemos de igual manera Ayacucho, 78%. Oiga, a esos grupos humanos, compatriotas nuestros, ¿no se le va a respetar el voto?
0: Claro.
2: Por favor.
0: Tiene usted mucha razón.
2: Solamente, doctor, en Lima había una cantidad muy fuerte a favor de la candidata de la corrupción. Solamente en Lima. Claro. Porque Lima tiene el 30% del electorado. Porque incluso en los lugares donde ha ganado, Loreto ha ganado a la justa. En Ucayali ha ganado a la justa. En Piura ha ganado no holgadamente ya. Y en Lambayeque ya no ha ganado holgadamente. Entonces, Lima es donde ha ganado O sea, Lima no tiene el derecho a poner el candidato que le dé la gana, pues.
0: Claro,
2: pero o la candidata la que le dé la gana.
0: La gran capital no tiene el derecho, como usted dice, de poner al presidente de la República que le da la gana. Ahora yo digo, ¿por qué los limeños en su gran mayoría optan por un candidato diferente a las raíces y ancestros de cada poblador que vive en Lima? Porque por lo menos el 75% son provincianos los limeños actuales.
2: Mire, yo agradezco esa pregunta porque ha sido motivo de varios comentarios, análisis y conversaciones en la intimidad del que en este momento da declaraciones. Lo he hablado, por ejemplo, con un grupo de dirigentes gremiales hace un mes nada más, después de la primera vuelta, con el congresista Pasión Dávila, que estábamos viendo algunos temas para que se apruebe en el Congreso, y él coincidía con nosotros que no se entendía cómo Lima, que el 75% es provinciano, aproximadamente, una vez que viene de su provincia quiere ser limeño, sin embargo su color es el mismo, ¿no? Y es considerado de igual manera como provinciano por los verdaderos limeños. Es decir, es un análisis real que se hace, que se hizo en esa oportunidad, y que incluso lo he hecho en el espacio más íntimo, como en mi familia, con gente cercana a mí, donde decíamos la misma comparación de la conversación anterior, ¿no? ¿Qué pasa con aquellos que somos provincianos, llegamos a Lima y que queremos pensar como limeños? ¿Sabe qué pasa, amigo? Lo voy a decir en forma desnuda.
0: A ver.
2: En una conversación que yo tuve un mes y medio antes de la muerte del doctor Alan García, porque nos reuníamos con el compañero presidente cada mes y medio, él nos dijo, en una forma desnuda, que él tenía mucha preocupación del comportamiento de la clase media.
0: Claro.
2: Pero hay excepciones, él hablaba en mayoría de la clase media, que mira hacia arriba y ve a los ricos, a los patrones, a los empresarios, tratando de congraciarse, tratando de ser como ellos cuando nunca van a ser como ellos.
0: Claro.
2: Y lo de arriba, miran a ese sector de la clase media con desdén y casi con desprecio. Pero cuando ese sector de la clase media mira hacia abajo y mira al pueblo, lo mira con desdén y la mira con desprecio. En otras palabras, es un análisis sociológico, antropológico y psicológico de lo que sucede con las clases medias, sobre todo la de Lima, ¿no? Claro. Porque esos amigos provincianos, por su esfuerzo, han llegado a estar dentro de la clase media.
0: Claro.
2: Porque mire usted lo que ha sucedido según el Comercio el día de ayer. El diario El Comercio el día de ayer se queja de que no entiende cómo los pobladores de Miraflores, San Isidro, San Borja y Surco, que son más o menos 400.000 electores, no han ido a votar.
0: No han ido a votar.
2: Exacto. Han ido a votar. Sin embargo, en Lima han ido a votar los que se consideran de la clase media, que son provincianos, dando un voto realmente que no le corresponde, porque deberían apoyar a sus compatriotas, en este caso coterranos, que están en las provincias luchando contra el centralismo limeño que asfixia a toda la región del Perú.
0: Claro. Doctor Benigno Chirinos, muy acuiciosa su análisis respecto a este tema. Regresando a lo que ha dicho el señor Torres de Ipsos, anunciaba ayer en horas de la mañana que falta contabilizar los votos del extranjero y que serían 64.000 que favorecían a Keiko Fujimori. Esto incendió la pradera política en el Perú cuando eso no era cierto.
2: Claro, por eso es que ha salido Transparencia, que es un órgano obviamente que no hay duda de su prestigio, y también ha encendido el secretario general, este joven cuyo nombre todavía no me grabo, secretario general del partido del doctor o profesor Sánchez, o psicólogo, perdón, Sánchez, ha salido en su calidad de secretario general y ha pedido que lo sancionen a Ipso, ¿no?
0: Claro.
2: Que tanto el Jurado Nacional de Elecciones como la OMP sancione a ISO.
0: Claro.
2: Porque no puede hacer lo que le da la gana, no puede distorsionar. Ellos se creen dueños del Perú. Está bien que no le guste este resultado, pero obviamente tiene que respetar lo que piensa el pueblo, en su gran mayoría.
0: Claro.
2: No me imagino ya nuevamente dando declaración del señor ISO, que prácticamente, como bien lo dice usted, ha incendiado la pradera cuando todo el mundo estábamos solamente esperando la confirmación, que seguramente va a ser así, se va a confirmar un apretado resultado, pero más aún porque como dice el diario El Comercio, ojo, hace dos análisis, y seguramente otros medios de comunicación también lo han hecho. Claro. Y yo he leído en las páginas virtuales El Comercio, y determina lo siguiente. Comparativamente, con la primera vuelta, hay 1.200.000 peruanos que no han ido a votar. O sea, esos 1.200.000 fueron a votar en la primera vuelta. Ajá. Pero en la segunda vuelta, ese 1.200.000 no han ido a votar.
0: No han ido a votar.
2: ¿Y dónde está esa gran mayoría? En Lima. En los distritos de Miraflores, San Isidro, San Borja y Surco.
0: En los cerros.
2: Que no han ido a votar porque no les interesa. Probablemente tenían simpatía por López Aliaga, ¿no? Y ya, como no está en la contienda, no han ido a votar.
0: No han ido a votar.
2: Entonces, si hay 1.200.000 que no han ido a votar, y el otro análisis es que eso también se ha dado en el extranjero. Eso también se ha dado en el extranjero. Yo conversaba con amigos que tienen contactos en España e Italia y no han ido a votar.
0: No han ido, ¿no?, a votar.
2: No han ido a votar. Sin embargo, yo estoy seguro que en el Perú, no, en los sectores más populares, sobre todo de provincia, como son de lo que se llaman los votos de numeración 900, claro, todos esos han ido a votar, porque están hastiados con el centralismo limeño, están hastiados con la derecha. La derecha nunca defiende al pueblo. La derecha solamente beneficia a los grupos de poder. Es claro. Por eso que como aprista yo digo que el APRA

0: a beneficio, como esa ley Klimper 2 que le han dado el 14 de agosto, donde le exoneran el pago de los impuestos a la renta del 29.9% por 10 años y lo rebajan al 15%, entonces este sector poderoso económicamente ya no van a pagar 22 mil millones de soles al erario nacional. Claro. Sin embargo, no cumplen con los jubilados de la 19.990, 25.30 y 30.003 que tienen una sentencia del Tribunal Constitucional, no de este, sino del anterior, que establecía que se le tenía que homologar sus miserables pensiones, cuanto menos a un monto no menor de la remuneración mínima vital, que es 1.130.
1: Claro.
0: Este sistema y esta democracia, ¿en qué ha beneficiado a los campesinos? ¿En qué ha beneficiado a las comunidades nativas? ¿En qué ha beneficiado a los mototaxistas? ¿En qué ha beneficiado a los emprendedores? ¿En qué ha beneficiado a las MIPER? Absolutamente nada. Incluso a los mineros artesanales y a los mineros informales le dicen ilegales, ¿no? Imagínate. Porque solamente quieren que exista una minería grande donde están los Roque Benavides, entre comillas.
1: Exacto.
0: El mundo al revés. Por eso que el APRE es un partido que defiende a los intereses del pueblo. Y es por eso que hemos acordado, ¿no? Hemos acordado que vamos a ser oposición, ¿no? En defensa de los intereses del pueblo. Para que se cumpla con los ofrecimientos también, ¿no? Que se puedan haber ofertado. Y si fuera la derecha, obviamente el enfrentamiento va a ser total, porque no nos une absolutamente nada con este sector.
1: Claro, doctor Chirino, para finalizar, entonces, si los resultados separa a uno y otro candidato por décimas, hasta centésimas, podemos decir. Que ya creo que la señora de la K no va a superar a Roberto Sánchez, ¿no?
0: Bueno, mire, las matemáticas son exactas.
1: Claro, ¿no? A ver, claro.
0: 2 más 2 son 4. Y el conteo rápido es un conteo científico.
1: Claro.
0: Y que 4 encuestadoras hayan hecho su conteo rápido, no de boca de urna, que eso tiene hasta 5% de falla. El conteo rápido, vuelvo a repetir, porque nuestros amigos y amigas de repente no están acostumbrados a esta explicación, se basa en todas las actas que han sido emitidas, que se escanean y se envían directamente al órgano competente. Entonces, una vez que tú tienes a las 2 horas de haberse realizado las elecciones todas las actas, haces el conteo rápido. Es sobre las actas del Perú y del extranjero.
1: Exacto.
0: Y sobre eso se hace un conteo rápido y las 4 encuestadoras han coincidido, ¿no? Que que el ganador es el señor Sánchez. Pero hay algo más. Ayer se ha utilizado lo que dice la ciencia, ¿no? La inteligencia
1: artificial.
0: La inteligencia artificial.
1: Ajá.
0: Y entonces se ha sometido esto también a la inteligencia artificial.
1: Ajá.
0: La inteligencia, bajo este sistema hoy moderno, determina, ¿no?, el triunfo de Sánchez.
1: Ha determinado, claro. Y inteligencia artificial ha determinado que Sánchez estaría por encima.
0: Que más o menos va a ganar de entre 14 a 15 mil votos.
1: Claro, ha ganado.
0: Entonces todo coincide con las 4 encuestadoras que determinaron, ¿no?, en el conteo rápido, la victoria de este candidato. Y vuelvo a repetir, Ixo, Datum, Transparencia y la misma OMPE.
1: El señor Torres tendrá que pedir.
0: No vaya a ser que se esté preparando un fraude con la anulación de actas, ¿no? Por eso que la señora acá hablaba que necesitamos tener personero. Entonces esos personeros pueden ser que estén tachando actas para luego aquí a nivel nacional en el jurado, ya no especial, sino el jurado nacional, tratar de anular actas, ¿no? Esa es una forma también de hacer trampa, y en eso el fujimorismo está acostumbrado, lo hizo en todos los procesos electorales, como en el último, el 2000, que le significó ya un escándalo mayúsculo y que originó su salida, ¿no? Así es que hay que en eso incluso tener mucho cuidado.
1: Muy bien, doctor Benigno Chirino Sotelo, yo le agradezco. No sé si tendrá su tiempo disponible para en los próximos días analizar por qué tanta demora.

0: En los resultados oficiales de las elecciones en el Perú. Hay un oyente que me está diciendo, no sé si esto es medio como una charadita, creo, ¿no? Me está diciendo, las elecciones en el Perú tienen que ser en el año 2025 para conocer los resultados en el año 2026. ¿Esto quiere decir que tenemos un sistema electoral vetusto en el Perú, doctor Chirinos?
1: Bueno, no le falta razón en la forma como graciosamente se expresa su radioescucha, porque en esta oportunidad el doctor Pacha Serrano, que es el nuevo presidente de la OMPE, que dicho sea de paso he tenido la oportunidad de estudiar maestría con él en la Universidad Federico Villarreal, caramba, ¿no? A quien conozco, ha tenido que verse obligado a anular el sistema moderno de las máquinas computadoras porque no funcionaron, claro, con el anterior presidente de la OMP y originó todo el descalabro que hubo en la primera vuelta. Entonces, este proceso ha tenido que utilizarse el tema manual, ¿no? Claro. Manual. Y eso naturalmente es increíble, pues, ¿no? Por ejemplo, Chile ha tenido elecciones que en el mismo día, en la noche, daban resultados. Colombia, en la primera vuelta, que tiene 34 millones de electores. Claro. El Perú tiene 34 millones de habitantes y solamente votan 22 millones aproximadamente. En Colombia votan 34 millones y en la misma noche tenía el resultado final.
0: Inmediatamente, es increíble, ¿no? Eso depende.
1: Hasta Bolivia en la segunda vuelta, en la misma noche, tuvieron resultados totales.
0: Okay. En el Ecuador, del mismo modo, ¿no?
1: Ecuador, bueno, es un país chiquito, podría decirse que hay pocos habitantes, pero también el mismo día. Yo estoy hablando de países que tienen poblaciones grandes, ¿no?
0: Claro, por ejemplo.
1: Pero en fin.
0: En este momento, doctor Chino, perdóneme, ha pasado ya un poco más de 2 meses y no se conoce cuáles son los resultados en cuanto se refiere a los ciudadanos que supuestamente ganaron los escaños en la Cámara de Diputados y también en la Cámara de Senadores.
1: Es una cosa de locos, efectivamente. La otra vez entrevistaban a un congresista electo y él tuvo que aclarar todavía no electo. ¿Por qué? Porque no estaba el conteo final. Pero en fin. Esperemos que se respete las elecciones. Claro. El APRA sí va a ser muy duro exigiendo respeto a las elecciones. Yo me he comunicado el día de ayer con muchos dirigentes y estamos en la misma línea. Claro. Y sin lugar a equivocarme, el respeto de las elecciones darán como resultado a lo que las encuestadoras que hemos mencionado daban en el conteo rápido como vencedor. Incluso hasta la inteligencia artificial, ayer en la mañana, utilizada este sistema, también daba como ganador al señor Sánchez. Exacto. Aquí la democracia se respeta el voto.
0: Exactamente.
1: Las trampas, naturalmente, no pueden ser de ninguna manera consideradas, y si alguien pretende hacerlo, el máximo de sanción. Y es por eso que estoy de acuerdo con el secretario general de Juntos por el Perú, que ha pedido fuerte sanción a IXO, no tanto a la OMPE como al Jurado Nacional de Elecciones. Esperemos que la OMPE y la INPE se pronuncien, perdón, que la OMPE y el Jurado Nacional de Elecciones se pronuncien sobre este mal comportamiento de IXO y sobre todo de su director Torres, que por lo demás él estuvo comprometido con el caso del apoyo a Vladimiro Montesinos cuando hacía trampas en las elecciones para elegir al dictador Alberto Fujimori, donde la señora Keiko Fujimori era nada menos que la primera dama. Por lo tanto, es cómplice de todo lo que hubo en esos 10 años de terror que vivió el Perú.
0: Muy bien, doctor Benigno Chirino Sotelo, es un honor para nosotros compartir con usted la mesa de trabajo aquí en la Corporación RTV Innova 85.5 FM y todas sus plataformas digitales. Que tenga un buen día, doctor Benigno Chirino, muchísimas gracias.
1: Y un saludo a toda la región Amazonas, como de igual manera a nuestra querida histórica Ucubamba. Buen día.
0: Igualmente para usted. Son las 7 de la mañana con 20 minutos. Creo que hemos conversado amplio y tendido con el doctor Benigno Chirino Sotelo. Y para resumir esta conversación, simplemente tenemos que decir, como dice nuestro comentarista, que el voto ciudadano se respete y que ya no hay nada que hacer, así sea por 1000 votos, el nuevo presidente del Perú es el señor Roberto Sánchez. Adelante en la cabina número 1, por favor. Son las 8:21 PM. Lo escuchamos.
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3: Son las 7 de la mañana. 7 de la mañana con 24 minutos. 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Son las 7 de la mañana. 7 de la mañana con 25 minutos. 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Son las 7 de la mañana. 7 de la mañana con 26 minutos. Es impresionante la sintonía a esta hora de en la mañana.
4: ¡Sí!

0: Muy bien, son las 7 de la mañana con 27 minutos. Oyentes, amigos, señoras y señores de toda la provincia, avanzamos con la segunda hora de diálogo informativo. Es impresionante, señoras y señores, son las 7 de la mañana. 7 de la mañana con 27 minutos. Oyentes, amigos, señoras y señores, tenemos información que da cuenta que los pobladores de Condorcán que están denunciando que la minería ilegal viene afectando la transitabilidad fluvial en el distrito de El Cenepa. La información nos dice que pobladores, ya estamos con el periodista Harold Herrera Cabanillas. Harold, es un honor y un gusto enorme tenerte aquí en la mesa de trabajo de diálogo informativo a esta hora de la mañana. ¿Qué tal? ¿Cómo te va, Harold?
1: Hola, Virgilio. Buenos días, gusto saludarte y un buen día pues, a todos los oyentes de tu programa. Y aquí estamos siempre listos para cualquier inquietud, cualquier pregunta, siempre colaborando con tu medio de comunicación o con el programa, Virgilio. Muy buenos días.
0: Gracias, Harold Herrera, por estar en la mesa de trabajo con nosotros a esta hora de la mañana. Los resultados generales de las elecciones en segunda vuelta ya me están desesperando. Pasa el tiempo y no sabemos todavía quién es ya la persona que va a dirigir el Perú los próximos 5 años.
1: Así es, Virgilio. Bueno, esto pues no solamente en caso de tu persona, yo creo que en todo el país hay una zozobra, hay una preocupación, un poco de desesperación en uno de los candidatos pues del claro. De los partidos que están participando en estas elecciones, porque el empate técnico está muy cerca y hoy amanece con una diferencia cerca de 30.000 votos de diferencia que viene llevando Sánchez a Keiko Fujimori, ¿no? Mm. Eso es lo que viene viéndose ahorita aquí ya en el conteo, por parte de la OMPE, Virgilio.
0: Claro, demasiado tiempo, digamos, para la expectativa que viene teniendo el pueblo peruano por parte de la OMPE, que continúa todavía sin poder establecer un ganador oficial.
1: Hasta ahorita no sabemos pues quién es el presidente o quién va a ser el presidente, porque el empate técnico se está dando hasta este momento, ¿no? De que están ya al 97%, todavía no he revisado pues el conteo del día de hoy, pero están muy cerca ambos, ¿no? Entonces vamos a esperar. A ver, aquí tengo ya justamente al 97.030. Puesto a las 7:20 con 25 segundos. Sánchez está con el 50.75% y muy cerca a 49.925 Keiko Fujimori, ¿no? Entonces, la diferencia se ve cerca aproximadamente de 30.000 votos para que lleva pues Juntos por el Perú, con este caso como es Roberto Sánchez, ¿no? Y esto claro. Quiere decir que, por ejemplo, ayer analizaba, Virgilio, los bolsos más fuertes de Sánchez, como que ya se agotaron, por ejemplo, Cajamarca y Cusco, donde tenía esperanza, porque son fuertes no sus bolsos ahí, claro. Y ya se le ha agotado. Ahora a Keiko le quedan los bolsos más fuertes, son los votos extranjeros, porque no estuvimos analizando lo que fue España, está todavía un 4%, y España tenemos bastante ciudadanos o compatriotas. Otro de los fuertes es Estados Unidos también, que le estamos viendo de que no están casi al 100%, creo que están al 60%, y estos son los bolsos fuertes que le da la esperanza pues prácticamente a Keiko Fujimori. El otro es de que acá en Lima tiene algo de, hay como, bueno, a nivel nacional son como 1.500 actas que están observadas, y en Lima son cerca de 800 votos observados. Eso quiere decir pues que prácticamente estarían pues en Lima tiene un bolso muy fuerte Keiko Fujimori. es ahí donde hay la preocupación por parte del otro partido de que posiblemente estarían convocando para el día viernes en Lima, claro, la toma de Lima, la marcha de los cuatro suyos. Ya se nota una desesperación acá en estas campañas, Virgilio, ¿no?
0: Claro, tiene mucha razón Harold cuando dices hay mucha expectativa, porque las cifras se inclinan por décimas y tal vez por centésimas a favor de uno y otro candidato, ¿no? En los reportes el empate técnico se mantiene, eso es lo único oficial.
1: Bueno, lo único que tenemos, supuestamente siguen llegando las actas del extranjero. Por ejemplo, estamos viendo ahorita en lo que pasa en Estados Unidos, ¿no? Entonces, bueno, por acá estamos viendo Estados Unidos. Estados Unidos está al 76%, dile al 64%, con Keiko tiene 76% y votación, mientras tanto Sánchez tiene 23%, ¿no? Okay. Hay una fuerte electorado allá en Estados Unidos también, y esto es, pues, que realmente da la esperanza a lo que es a Fuerza Popular, ¿no? Y así sucesivamente, Virgilio.
0: Claro, entonces, Harold, estamos hablando que las diferencias son mínimas, pero no olvidemos, sea quien sea el que finalmente se imponga, tendrá que sentarse a dialogar para poder poner en marcha un gobierno, y de eso se trata, ¿no? En la democracia, sentarse a conversar.
1: Bueno, yo creo que acá depende la esperanza del país. Yo creo nuestro país ahorita pues está en una situación muy puesta, está una ubicación muy buena. Hay mucho dinero en nuestro país. Por ejemplo, hay mucho dinero también puesto para educación, para salud, pero realmente lo que está matando al país es la corrupción. Claro. Entonces, si vemos nosotros un poco acá con la gente como que ya se está descontentando en Lima, donde lo vemos pues un Roberto Sánchez rodeado de casi todos los perdedores de los partidos anteriores y que tienen antecedentes, no vemos a un Ricardo Belmont que realmente pues ha estafado a miles de personas con este programa de RC y entre otros, Virgilio. Es por eso que de repente un poquito también aquí en Lima, un poco la gente que conoce estos términos está como resentida, ¿no? Entonces, los bolsos fuertes, por ejemplo, para Roberto Sánchez Palomino, es la parte interior del país, ¿no? Mientras tanto, vemos a un Keiko que tiene en la capital mayor aceptación y la votación en la parte del extranjero. Va a haber una variación, va a haber una totalmente una diferencia, y el que va a ganar va a ser por un mínimo, por porcentaje de posiblemente de un 0.5% hasta de un punto del porcentaje. No va a ser como otros años, sí, que la ventaja ha sido fuerte, ¿no? Claro. Entonces vamos a esperar todavía. La OMP está a un 97% todavía, ¿no? Claro. Vamos a esperar que podría pasar con un 3%, faltando pues las 1.500 actas que están observadas y parte de la votación extranjera que está llegando pues al país para poder de esta forma ver el conteo, ¿no?
0: Claro, muy bien, Harold, ha sido muy oportuno escucharte conmigo, y ayer en la tarde me pareció también muy bueno que ambos candidatos, que ambos contendores declararan que iban a esperar que termine el conteo de la OMP y que respetarán los resultados oficiales que anuncie el Jurado Nacional de Elecciones.
1: Exactamente, Virgilio, tú sabes que el Perú prácticamente está dividido en dos Perús, como lo dicen por ahí, ¿no? Porque son el 50-50.
0: Está dividido.
1: Y yo creo que el que va a perder no va a quedarse contento, va a quedarse herido, porque el porcentaje de ganar es mínimo. Como te digo, ya se ve desesperación por parte del equipo de Robert Sánchez Palomino, ya han salido a dar conferencias, están un poquito como incómodos y molestos, están llamando a las marchas, están llamando a una posible marcha el día viernes de los cuatro suyos, no al fraude, mientras que Keiko, con la experiencia que tiene ya de la tercera o cuarta vez que está participando, mantiene la calma, porque ella celebró en el 2021 el triunfo y sin embargo perdió. Esta vez también ha celebrado el triunfo a boca de urna, como todos conocemos, Sánchez Palomino, pero ahora se mantiene en la calma. Almo dice que van a respetar el resultado pero siempre hay los asesores, quienes están atrás de ambos candidatos, son los que pues preocupan y empiezan a agitar a la gente. Claro. Y podría haber, pues, de acuerdo a los resultados, la gente va a salir a las calles de cualquiera de los dos, y posiblemente tú sabes que cuando hay estas movilizaciones hay hasta muertes. Entonces esperemos de que acá el trabajo es de los líderes, tanto de Ever Sánchez como Fujimori, de llamar a la calma, se respete la decisión del pueblo, se respete la votación del pueblo, ¿no? Pero hay que tener en cuenta de que se viene notando la indiferencia, de que posiblemente pues no sabemos si es el fraude o es una mala organización o es una mala ejecución de los señores de Lompe, ¿no? De que se ha encontrado varias irregularidades. Por lo tanto, el Jurado Nacional de Elecciones indica que son irregularidades, pero ya se está viendo que cerca de 1,000,000 de electores vienen siendo afectados, que figuran como no votados, y que estaría perjudicando a ambos, ¿no? Entonces, claro, vamos a ver qué sucede, porque el Jurado Nacional de la OMP han dicho que el 13 o el 15 recién van a dar los resultados, toda vez que tienen que ver todas las actas. Ajá. Que están observadas. Cada acta son algo de 300 electores, y estamos hablando de 300 a 400 mil electores. Entonces, nos acercaríamos a 1,000,000, a 500,000 de electores que estarían pues prácticamente, o de votos que estarían prácticamente analizando, y esto pues ayuda a ambos lados, ¿no? Porque la esperanza, por ejemplo, de Fuerza Popular, que es cerca de 800 actas son de Lima, y el bolso fuerte de Keiko Fujimori es Lima, y el bolso fuerte en el extranjero. Es ese tema que podría ser habría una variación, y la esperanza pues para Fuerza Popular, mientras que se preocupa en este momento Ever Sánchez, porque él está al 50.75 a 49.925, que más o menos está pasando los 30,000 votos de la diferencia, ¿no?
0: Claro, muy bien, Harold, muy acucioso tu comentario a esta hora de la mañana. Lo que sí estamos reclamando, que ambos candidatos tengan la paciencia y el pueblo peruano tenga la inteligencia necesaria para esperar con prudencia lo que diga la OMP y lo que ya proclame el Jurado Nacional de Elecciones. Harold, que tengas un buen día, muchas gracias.
1: Muchísimas gracias, Virgilio, y recordar pues que hoy hay una conferencia de prensa en la ciudad de Bagua del segundo festival del cacao, el chocolate y cacao, ¿no? Que vienen realizando por parte de todos los asociados al café y al cacao, y esto es muy importante porque van a participar diferentes instituciones, van también funcionarios de alto nivel, que se va a aperturar este gran evento el 18 de junio, justo para las fiestas de San Juan en la provincia de Bagua Grande. Estaremos dando algunos detalles de este evento, Virgilio, mañana. Muchísimas gracias y muy buenos días. Bueno,
0: gracias, Harold Herrera, por estar a esta hora de la mañana con nosotros aquí en el programa. Son las 7 de la mañana, 7 de la mañana con 20:39. Es impresionante. Oyentes, amigos, señoras y señores de toda la provincia, avanzamos con el desarrollo de diálogo informativo aquí en la Corporación Innova RTV 88.5 FM, precisamente, y todas sus plataformas digitales. Son las 7 de la mañana, 7 de la mañana con 40 minutos. Es impresionante, oyentes, amigos, señoras y señores de toda la provincia. Avanzamos con más aquí en diálogo informativo. Son las 7 de la mañana, 7 de la mañana con 40 minutos exactamente en todo el territorio nacional. Avanzamos con la segunda hora de diálogo y de diálogo informativo. Es impresionante, oyentes, amigos, señoras y señores, mientras miles de familias de las 7 provincias de la región Amazonas siguen esperando mejoras concretas en infraestructura educativa, acceso a la tecnología, seguridad escolar, mejores oportunidades para sus hijos, prometidas por el gobernador regional de Amazonas, y algunos actores políticos ya han iniciado una intensa campaña política a esta hora de la mañana. Son las 7 de la mañana, 7 de la mañana con 41 minutos. Es diálogo informativo aquí en Radio Innova. Oyentes, amigos, señoras y señores de toda la provincia, avanzamos con con este documento. Son las 7 de la mañana. Es 7 de la mañana con 41 minutos. Oyentes, amigos, decía hace unos instantes que mientras miles de familias de las 7 provincias de la región Amazonas siguen esperando mejoras concretas en infraestructura educativa, acceso a la tecnología, a la seguridad escolar y mejores oportunidades para sus hijos, prometidas por el gobernador regional. Algunos actores políticos ya han iniciado una intensa campaña de posicionamiento personal de cara a las elecciones municipales y regionales. Son las 7 de la mañana con 42 minutos. Oyentes, amigos, señoras, la educación no se transforma con fotografías. Eso debe quedar bien claro. La educación no se transforma regalando tablets a los estudiantes. La educación se transforma, oyentes, amigos, señoras y señores, con propuestas técnicas. Repito, la educación no se transforma con fotografías cuidadosamente diseñadas ni con eslóganes publicitarios. La educación no se mejora regalando tabletas, porque en varios centros educativos de la región Amazonas no existe el sistema de alumbrado eléctrico. La educación se transforma con propuestas técnicas, presupuestos sostenibles y capacidad de gestión. Hasta este momento, la ciudadanía tiene derecho a preguntar cuáles son las iniciativas específicas que plantea el aspirante para mejorar la calidad educativa en Amazonas. Resulta preocupante que una vez más la política local parezca apostar por la construcción de una imagen emocional antes que por el debate de ideas. Utilizar la imagen de niños y estudiantes para proyectar cercanía puede generar simpatía, pero no reemplaza la obligación de presentar planes, metas, indicadores verificables. Los vecinos de la región Amazonas merecen, señoras y señores, respuestas claras. Y la pregunta es, ¿cuál es su propuesta para mejorar la infraestructura de las instituciones educativas de la región Amazonas? Porque ya vemos candidatos, como decía ayer el ingeniero Mardi Muñoz, van a haber 17 candidatos, creo, a la gobernación regional de Amazonas. Ya se conoce cifras de participantes al gobierno regional de Amazonas. Incluso algunos ya han colocado sus afiches inmensos a la entrada y salida de la ciudad de Bahía Grande. Pero yo digo, ¿la propuesta es colocar afiches? ¿La propuesta es pintar paredes? ¿La propuesta, oyentes, amigos, es sacar eslóganes acompañados de alumnos, de niños? Esa no es la propuesta, oyentes, amigos. Por eso digo, Amazonas merece respuestas claras. ¿Cuál es su propuesta para mejorar la infraestructura de las instituciones educativas? Yo le quisiera preguntar ya anticipadamente a los candidatos al gobierno regional de Amazonas. ¿Qué propuestas tienen para mejorar la infraestructura de las instituciones educativas? Hay algunas instituciones educativas cuya infraestructura se cae a pedazos. Hay otras instituciones educativas que más llueve adentro que afuera. Entonces, los candidatos al gobierno regional de Amazonas tienen que empezar por ahí, dando propuestas claras. Oyentes, amigos, ahora el gran problema, muchos ofrecen colegios, instituciones educativas, hasta universidades se están prometiendo. Pero yo digo, ¿cómo los van a financiar los proyectos educativos que prometen? Porque no es solamente prometer, sino hay que buscar el financiamiento a una construcción de una infraestructura educativa. No se hace hablando, oyentes amigos, no se hacen papeles, se hace con plata. ¿De dónde van a sacar la plata para mejorar la infraestructura educativa de la región Amazonas, que en este momento es una vergüenza? Porque instituciones educativas de gran nivel se caen a pedazos. Oyentes, amigos, señoras y señores. Ahora, la otra pregunta para los candidatos al gobierno regional de Amazonas es: ¿qué medidas plantea para reducir las brechas tecnológicas? Estoy seguro que más de un candidato ni siquiera conoce inteligencia artificial. Compañero, entra a inteligencia artificial y pregúntele cuáles son resultados de la OMPE en segunda vuelta electoral en el Perú. ¿Ah? Pues ahí de pregunta, compañero, ¿sí? Son las 7 de la mañana, ahora estamos trabajando ya con inteligencia artificial también. ¿Ah? Estamos modernizando el programa. Hemos instalado el programa de inteligencia artificial aquí. Son las 7 de la mañana, 7 de la mañana con 48 minutos. En un ratito me voy con inteligencia artificial. Por eso digo, oyentes amigos, ¿qué medidas van a plantear los candidatos al gobierno regional de Amazonas? ¿Cuál es su estrategia para fortalecer la capacitación docente? Hay que capacitar a los docentes, oyentes amigos. ¿Y qué resultados concretos espera alcanzar en 4 años de gestión? La educación es demasiado importante para convertirse en una herramienta de marketing político. Los padres de familia no necesitan más fotografías. Los padres de familia necesitan compromisos. Amigas y amigos, compromisos concretos y soluciones reales. Los padres de familia no necesitan discursos, necesitan compromiso y soluciones reales. Los niños y adolescentes de esta parte del Perú reconoce y protege el derecho a la imagen, la integridad y la dignidad de los menores de edad. Es más, el artículo 6 del Código del Niño y del Adolescente señala que el niño y el adolescente tienen derecho a su identidad, incluyendo el respeto a su imagen y reputación. Asimismo, amigas y amigos, ninguna información o imagen que afecte a sus derechos puede ser difundida arbitrariamente. Las próximas elecciones regionales, oyentes amigos, señoras y señores, deberían ser una oportunidad para discutir proyectos de desarrollo y no una competencia de diseños publicitarios, porque ya se están publicitando, pero no dicen qué van a hacer para mejorar precisamente el sistema educativo del Perú. Es impresionante. Ya estamos, luego de que termine este comentario, damos cuenta de el resultado de las elecciones en segunda vuelta que nos trae inteligencia artificial. Oyentes amigos, la ciudadanía tiene el deber de analizar críticamente cada mensaje de campaña y exigir que las promesas estén acompañadas de propuestas serias, viables y transparentes. En política, las imágenes pueden emocionar por un momento. Las obras y los resultados son los que permanecen en el tiempo. Son las 7 de la mañana, 7 de la mañana con 51 minutos. Oyentes, amigos, nos vamos a inteligencia artificial a esta hora de la mañana. Este es el resultado de la pregunta que le hicimos a inteligencia artificial sobre los resultados de la segunda vuelta electoral entre los candidatos Roberto Sánchez y Keiko Fujimori. Inteligencia artificial informa que Roberto Sánchez en este momento tiene el 50.074%. La señora Keiko Fujimori tiene 49.926%. Pero a ver, Juan, ¿cuál es la diferencia entre ambos? Un promedio de 33.000 votos, ¿no? Un promedio de 33.000 votos. Gracias, inteligencia artificial. Oyentes, amigos, hemos incorporado ya al programa el sistema de inteligencia artificial. Muy bien, son las 7 de la mañana. Entonces, la distancia entre uno y otro candidato son mínimas y tal vez son milésimas. Actas contabilizadas, según inteligencia artificial, 97.051%. Es decir, falta muy poquito para que el conteo de las actas finalice en el Perú. Es impresionante, oyentes, amigos. Gracias a inteligencia artificial y gracias al equipo técnico que trabaja con nosotros a esta hora de la mañana, que nos están informando a través de este nuevo sistema que hemos incorporado aquí al programa, inteligencia artificial. Son las 7 de la mañana, es 7 de la mañana con 52 minutos. Es impresionante, oyentes, amigos, señoras y señores de toda la provincia. Avanzamos con más aquí en el programa. Son las 7 de la mañana con 53. Oyentes, amigos, señoras y señores, a mí me parece muy importante que la segunda vuelta presidencial, en este momento, según inteligencia artificial, mantiene un escenario extremadamente ajustadito, bien ajustadito. Según los resultados actualizados de la OMPRE, según inteligencia artificial, al 96.820%, las actas contabilizadas, Roberto Sánchez, candidato de Junto por el Perú, registra 8.906.401 votos, es decir, 50.066%, mientras que la señora Keiko Fujimori, esta es información de último minuto que nos trae inteligencia artificial, la señora Keiko Fujimori de Fuerza Popular alcanza 8.882.795 votos, 49.934%, una diferencia de apenas 23.600 votos entre ambos postulantes. A pesar de la ligera ventaja de Sánchez, el resultado aún no está completamente definido, debido a que permanecen actas pendientes y otras en proceso de revisión por los organismos electorales especiales. La estrecha distancia entre ambos candidatos mantiene la expectativa sobre el desenlace final de una de las elecciones más reñidas de los últimos años, porque nunca en el Perú las elecciones presidenciales han sido tan reñidas como la que estamos experimentando en este momento. Son las 7 de la mañana, es 7 de la mañana con 55 minutos. Oyentes, amigos, señoras y señores, tenemos el último reporte que nos acaban de hacer llegar y esto procede desde Loña Grande. En este momento están reportando que hay un incendio de gran magnitud en Loña Grande. Según el trascendido de esta información, da cuenta que hay más de 4 viviendas afectadas. No se han reportado personas heridas. Pobladores vienen trabajando para controlar el incendio. Son las 7 de la mañana, 7 de la mañana con 55 minutos. Oyentes, amigos, señoras y señores de toda la región Amazonas, los comicios regionales y municipales deben servir para elegir a un buen vecino, porque las elecciones regionales y municipales, claro está que también son políticas, pero mayormente son vecinales. Y el mejor vecino debe ser alcalde distrital y provincial. El mejor vecino debe ser gobernador regional de Amazonas. Oyentes, amigos, señoras y señores, resaltando siempre que la población debería respaldar a personas que hayan demostrado trabajo. La población debe respaldar a los alcaldes que postulan a la alcaldía provincial de Urcubamba, hayan demostrado trabajo. Que quienes postulan a la alcaldía provincial de Urcubamba tengan liderazgo y cercanía con la comunidad. Oyentes, amigos, el juez es el pueblo, indicando que finalmente será la ciudadanía quien emita su veredicto en las urnas y que los resultados deben asumirse con humildad, responsabilidad democrática. Son las 7 de la mañana con 57 minutos. Vamos a la cabina número 1, luego regresamos con la última hora de diálogo informativo, edición que corresponde al día de hoy. Adelante, por favor.
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3: Muy bien, son las 8 en punto de la mañana en todo el territorio nacional. Es impresionante. Oyentes, amigos, señoras y señores, estamos ya en la última hora de diálogo informativo. Empieza el calorcito que nos regala el astro rey, es decir, el sol. Es impresionante. Son las 8 de la mañana, 8 de la mañana con un minuto. Avanzamos con la última hora de diálogo informativo desde la Corporación Innova RTV, ubicado en el Jirón Madre de Dios 202 Bajo Grande, en todas sus plataformas digitales para el Perú y el mundo. Y estamos presentando su programa.
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3: 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Avenida Amazonas, número 115, oficina 2 del edificio Perú, en el caserío La Victoria. 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A través de sus teléfonos, el 976-24-2235, el 935-6889. 911, correo electrónico billjin47@gmail.com. 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Son las 8 de la mañana con 2 minutos. Buenos días, oyentes, amigos de la cadena radial de la libertad y la democracia. Estamos nuevamente con todos y cada uno de ustedes en este nuevo día de trabajo, con la voz de los que no tienen voz. Somos el fiscal auténtico del pueblo. Esta es la edición que corresponde al día de hoy, miércoles, mitad de la semana, de fecha 10 de junio del año 2026, en el año de la esperanza y el fortalecimiento de la democracia. Todo lo que trabajamos en este programa, estamos cómodamente ubicados aquí en la radio. Son las 8 de la mañana con 3 minutos. 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Son las 8 de la mañana con 4 minutos. Es impresionante. Oyentes, amigos, saludos a toda la gente que nos sintoniza en el distrito de Cajaruro, en la provincia de Utcubamba.
5: identidad.

0: Muy bien, son las 8:05 a.m. Es impresionante. Oyentes, amigos, vamos a recibir más llamaditas en el programa a esta hora de la mañana. Son las 8:05 a.m. Amiga y amigo de toda la provincia, avanzamos con más. Vamos a ver si tenemos la participación de nuestro comentarista espectacular, el doctor Segundo Mori Puerta. Son las 8:06 a.m. Oyentes, amigos, me están dejando lenta, yo no tengo la culpa. La ceguera es progresiva, ¿no? La ceguera va en aumento, por Dios, es increíble. Son las 8:06 a.m. Avanzamos con más aquí en el programa. A ver qué nos ha enviado el doctor Segundo Mori Puerta a esta hora de la mañana. Vamos a ver.
1: Estamos aquí presente frente al consulado peruano de New York. Hemos venido aquí.
0: Vamos a ordenar esta información que nos viene desde Estados Unidos. Es impresionante. Vamos a Estados Unidos. Adelante, por favor.
1: Hoy estamos aquí presente frente al consulado peruano de New York. Hemos venido aquí porque tenemos ese carácter de venir a enfrentarnos y a decir lo que nuestro corazón siente. Estamos completamente indignados. ¿Hasta cuándo nuestro país tiene que estar así? Tanta corrupción, tanta manipuleo de votos. Nos quieren poner los candidatos que ustedes les da la gana. Eso no podemos permitir. Estamos cansados, indignados y fastidiados. Por eso que hacemos estas marchas. Estas marchas significa el doble amor y compromiso que tenemos nosotros los peruanos del exterior, por amor al prójimo, por amor al país. Y en este momento estamos aquí presentes los que más nos duele el alma ver a nuestra gente morir todos los días sin injusticia. ¿Hasta cuándo? Eso tiene que parar. Por eso nosotros los peruanos del exterior estamos aquí presentes con el favor de Dios y con toda la energía, y el universo va a trabajar porque este año vamos a lograr que nunca más nos vuelvan a ver la cara y puedan controlar los votos. Estamos indignados, especialmente en el estado de New Jersey, donde han desaparecido cajas, es una cosa impresionante. Aquí la gente ha venido a votar, aquí tanto en New York y en New Jersey. Entonces estamos molestos, ¿cómo se van a desaparecer las casas? Dime, ¿cómo se va a desaparecer tanta gente que viene? Porque aquí en el exterior venimos de 1 hora, 2 horas, 3 horas de camino para votar, que no es tan fácil para nosotros votar. Sin embargo, se han desaparecido las cajas. Eso no lo vamos a permitir. ¡No al fraude! ¡No al fraude! ¡No al fraude! ¡No al fraude! ¡Nuevas elecciones! ¡Nuevas elecciones!
0: Muy bien.
1: Queridos hermanos peruanos del exterior,
0: oyentes,
1: el día,
0: amigo,
1: de hoy estamos aquí presentes.
0: Señoras y señores, precisamente hemos escuchado a muchos peruanos en este momento que están en New Jersey, que se han levantado para decir basta ya a tanta corrupción, basta ya a la manipulación de votos. Es una información que acabamos de recibir desde New Jersey, en Estados Unidos. Oyentes, en castellano, Nueva Jersey. Son las 8:09 a.m. Oyentes, amigos, señoras y señores de toda la provincia, vamos en este momento al jurado electoral, a la OMPE. Federico Salazar está en la OMPE. Adelante, por favor.
2: Los resultados de la OMPE actualizados. Estos son, atención, al 97.027%, 50.074% para Roberto Sánchez, 49.926% para Keiko Fujimori. En número de votos son 8.980.134 votos para Juntos por el Perú, y para Fuerza Popular 8.953.418 votos. Un poco más de 26.000 votos de diferencia entre una u otra opción. Y ahí podemos ver las actas constabilizadas, son más de 90.000, y para envío al jurado electoral especial son 1.580 y pendientes 1.178 actas.
0: Muy bien, Federico Pico. Tantos años Federico tiene en América Televisión que no lo votan hasta este momento, ¿no? Lo votan, pero vuéltalo ya. creo que Federico es accionista de América Televisión. En gracias a Federico Salazar, ¿no? Por haber alcanzarnos el más completo informe de último momento. Es impresionante, oyentes amigos. Va subiendo Roberto, ¿eh? Porque a las 5 de la mañana de hoy, Roberto Sánchez tenía una diferencia de 23 mil y picos de votos solamente. Pero en este momento, según la información que nos acaba de alcanzar Federico, de América Televisión, nos da cuenta que la diferencia entre Keiko Fujimori y Roberto Sánchez es de

Son las 8 de la mañana, 8 de la mañana con 12 minutos. Oyentes, amigos, repito, esta es información de último minuto. A las 6 y 2 minutos de la mañana, la OMP informa al 97.027%. Roberto Sánchez supera por 26.716 votos a Keiko Fujimori. Hay que confiar en este resultado y confiar en lo que dice la OMP precisamente. Son las 8 de la mañana con 12 minutos. Es que Roberto Sánchez no es pues Pedro Castillo. Pedro Castillo era un profesor rural. Roberto Sánchez es un psicólogo graduado en la Universidad Mayor de San Marcos. Oyentes, amigos, es un guaralino, un político peruano que ha destacado toda su vida en el trabajo. Ha sido gerente de la Municipalidad Provincial de Huaral. Ha sido gerente en la Municipalidad de San Borja. En este momento es congresista de la República. O sea, es un hombre pura chamba. La señora Keiko nunca ha trabajado, no ha sido cansada. ¿Para qué va a trabajar? Ha sido cansada. Son las 8 de la mañana. 8 de la mañana con 13 minutos. Oyentes, amigos, yo no quiero hablar su mal de nadie, no, de ningún candidato. Eso a mí no me interesa. Solo que estamos dando a conocer los resultados oficiales. Oyentes, amigos, señoras y señores, Jaime Bailey también tiene un comentario muy especial respecto a los resultados de las elecciones generales en segunda vuelta. Son las 8 de la mañana, 8 de la mañana con 13 minutos. Es impresionante, oyentes, amigos, señoras y señores, te vi racista, te vi clasista, te vi terruqueador, te vi difamador. Gane quien gane, ya sé la clase de persona que eres, y eso no se olvida jamás. Son las 8 de la mañana, 8 de la mañana con 14 minutos. El más completo informe relacionado con el proceso electoral en segunda vuelta. Oyentes, amigos, vamos con transparencia. Recordemos que los votos del extranjero llegan el primero mediante vía telefónica. A ver, vamos a ordenarnos aquí. A ver, los votos del extranjero llegan primero mediante vía telefónica, tal y como decía el doctor Benigno Chirino Sotelo. Los votos del extranjero llegan primero mediante vía telefónica para contabilizar en el conteo rápido. O sea, los votos del extranjero ya están contabilizados en el conteo rápido, y el conteo rápido nunca falla. Ahora se está apelando a inteligencia artificial también. Oyentes, amigos, creo que ya no van a tener oportunidad los terruqueadores de manipular los votos a su antojo, porque ahora tenemos inteligencia artificial. Tenemos, oyentes, amigos, este dato que nos acaban de informar, dice don Guayabita, para que usted sepa. Claro está, yo no soy Dios, tampoco sé todo, ¿no? Apenas alcanzo a visualizar de acuerdo a mis conocimientos y de acuerdo a lo que informan los medios de comunicación de la capital para dar a conocer este resultado. Pero en este momento se pone en contacto con nosotros el mejor periodista del Perú, Santa Cruz Mario, para alcanzarnos el siguiente informe. Recordemos, dice Santa Cruz Mario, que los votos del extranjero llegan primero mediante vía telefónica para contabilizar en el conteo rápido. ¿Qué tal mentiroso este señor Torres, no? De Ipsos, cuando dijo ayer que en el mundo hay 64.000 votos que todavía no han sido contabilizados, y eso va a favorecer precisamente a la señora Keiko Fujimori. Entonces, la OMP y el Jurado Nacional de Elecciones tiene que aplicarle una multa severa al señor Torres, gerente general de la encuestadora Ipsos. Oyentes, amigos, por haber mentido cuando dijo que las actas del extranjero todavía no llegan. Pero este periodista, que es muy acuicioso, muy inteligente sobre todo, Santa Cruz Mario, está informando y haciéndonos recordar
que los votos del extranjero llegan primero mediante vía telefónica para contabilizar en el conteo rápido. Entonces, todos los votos están ya del extranjero contabilizados en el conteo rápido.

0: Después de algunos días llegan las actas físicas para su verificación y confirmación de los votos, sí o no. Señores, Ipsos y Transparencia afirmaron que el conteo rápido al 100% sí incorporó los votos emitidos peruanos en el exterior. Es decir, ha mentido descaradamente el día de ayer el señor Torres. Pero Torres es precisamente esposo de la directora del diario Perú 21. La señora Milagro Leiva, creo que es mujer de Torres, ¿ah? Es directora del diario Perú 21. ¿Y quién es el diario Perú 21? ¿Ah? Es un medio mermelero que por dinero es capaz de vender el chiquito al diablo. Son las 8 de la mañana, 8 de la mañana con 17 minutos. Oyentes, amigos, ambas entidades han respondido a los cuestionamientos que circularon tras conocerse declaraciones atribuidas a don Alfredo Torres, presidente ejecutivo de Ipsos, y que marcaron que el trabajo de recolección de información incluyó diversas ciudades fuera del país durante la segunda vuelta de elecciones 2026. La polémica se originó luego de que se difundieran interpretaciones sobre una supuesta exclusión del voto extranjero. En la muestra utilizada para el conteo rápido, ante ello, un representante de Transparencia Ipsos explicó que la observación electoral consideró información obtenida en 8 ciudades del extranjero. Durante una conferencia de prensa, el vocero de Transparencia indicó que todas esas localidades formaron parte del sistema de recopilación de datos empleado por la organización. Además, sostuvo que existe una posible confusión entre distintos instrumentos de medición utilizados durante la jornada electoral y las muestras estadísticas empleadas para proyecciones. Por su parte, oyentes amigos, el presidente ejecutivo de Ipsos, Alfredo Torres, también defendió la inclusión del voto en el exterior al referirse a los resultados obtenidos por la empresa. Señaló que es lo que hemos encontrado también en el conteo rápido que estuvimos en 7 países, una afirmación que respalda la participación de observadores y recolectores de información fuera del territorio peruano. Qué bien, que Transparencia haya intervenido en este caso para desmentir, oyentes amigos, a don Alfredo Torres, que descaradamente dijo que hay 60.000 votos en el extranjero que no han sido incluidos en el conteo rápido. Lo desmintieron inmediatamente. Oyentes amigos, señoras y señores, Transparencia, ante la intervención de la prensa, un representante de este organismo, es decir, de Transparencia, fue consultado por la aparente contradicción entre la fecha técnica del conteo rápido y declaraciones difundidas en medios de comunicación. El vocero respondió que la observación electoral sí incluyó información procedente de ciudades ubicadas fuera del Perú. Según precisó, el despliegue de la organización alcanzó a Santiago de Chile, Buenos Aires, Miami, Nueva York, Nueva Jersey, Barcelona, Madrid y Milán. La institución señaló que estos puntos fueron incorporados dentro del sistema de recolección de información empleado para el resultado de conteo rápido. Señor, han querido torcer la opinión de los electores del mundo, argumentando que los votos del extranjero todavía no han sido contabilizados en el conteo rápido, cuando esto ha sido mentira. Oyentes, amigos, señoras y señores, aunque Alfredo Torres no detalló en ese momento cuáles fueron los países incluidos, sí confirmó la presencia de equipos vinculados al conteo rápido fuera del Perú. De esta manera, tanto Transparencia como Ipsos coinciden en un punto central, Los votos emitidos por peruanos residentes en el extranjero formaron parte de la información considerada para elaboración de conteo rápido. Se acabó la farsa, oyentes amigos. Señoras y señores, ayúdenme, compañeros, con los avisos, por favor, hasta recuperar un poquito las cuerdas vocales, ¿sí? Por favor, adelante, lo escuchamos.
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5: Muy bien, son las 8 de la mañana con 25 minutos. Vamos con esta información que nos trae el periodista José Jiménez Vázquez. Adelante, por favor. Son las... A ver, ¿qué nos
2: dice? Diferencia entre Roberto Sánchez y Keiko Fujimori. Ambos candidatos llaman a la tranquilidad y serenidad frente al resultado tan cerrado. ¿Qué tal? Les presentamos las 26 mil votos es la diferencia entre Roberto Sánchez y Keiko Fujimori. Ambos candidatos llaman a la tranquilidad y serenidad frente al resultado.
5: Muy bien, oyentes, amigos, señores.
2: Tan cerrado. ¿Qué tal? Les presentamos la
5: Muy bien, gracias a nuestro amigo el periodista que nos está informando los resultados oficiales. Apretadito.
6: Hace unos minutos, una reunión con el nuevo presidente del Consejo de Ministros, el general en retiro, Luis Arroyo. Hemos conversado sobre...
5: A ver, ¿qué dice Rospulgoso? No vamos a escuchar a lo que habla el presidente del Congreso de la República.
6: Algunos temas de interés común y vamos a, en una fecha próxima, a determinar la presentación que tendrá que hacer el nuevo gabinete que él preside para exponer ante el Pleno del Congreso su plan de trabajo y que se realice la votación respectiva tal como...
5: Muy bien, hay un nuevo ministro del Interior, ¿eh? Porque el que se va, el que lo sacó ayer, el presidente Balcázar, se había negado a firmar la resolución de indulto para el expresidente de la República, el señor Pedro Castillo Terrones. Oyentes, amigos, señoras y señores, creo que el señor ministro del Interior, o ministro de Justicia, quiero decir, va a ser cambiado inmediatamente por haberse negado nada más y nada menos a firmar la resolución de indulto a favor del expresidente.
7: Lamentablemente, pues, la inseguridad ciudadana está en todos lados, ¿no? Y qué pena que no se puede.
5: Mañana, 8 de la mañana con 27 minutos. Regresamos al ámbito local. Oyentes, amigos, señoras y señores. Bajo Grande tendrá una de las contiendas electorales más disputadas de la provincia de Urcubamba que se conozca hasta este momento. Amigas y amigos, Urcubamba, con su capital Bajo Grande, se prepara para vivir una intensa campaña electoral rumbo a las elecciones regionales y municipales del año 2026. Y como dijera ayer el ingeniero Marvin Muñoz, 17 organizaciones políticas estarían participando. Vamos a consultarle a Marvin Muñoz si nos confirma esto, la gran cantidad de candidatos que van a postular al gobierno regional de Amazonas. Esto es, se dice que por lo menos van a haber 17 candidatos al gobierno regional de Amazonas. Oyentes, amigos, ¿qué nos importa, no? Cuanto más candidato, mejor. Tenemos más opciones. Oyentes, amigos, señoras y señores, en un momentito seguramente vamos a estar en contacto con el ingeniero Marvin Muñoz Cáceres, que también comenta aquí en Diálogo Informativo. Por eso decía que Bajo Grande va a tener, o la región Amazonas y todas las provincias van a tener una gran cantidad de candidatos al gobierno regional de Amazonas. Ya estamos felizmente con el ingeniero Mardi Muñoz Cáceres. Ingeniero Mardi, ¿qué tal? Buenos días, ¿cómo le va? Bienvenido a la plataforma digital de la Corporación RTV. Ayer me dejó usted una información que quiero que lo ratifique esta hora en la mañana. ¿Son 17 los candidatos al gobierno regional de Amazonas? Ingeniero Mardin, vamos a ver. Oyente, ingeniero Mardin, ¿está en la línea, por favor?
4: Sí, sí, te escucho.
5: Ya, en un ratito respondemos a ese llamado. Estamos con el ingeniero Mardin Muñoz. Ingeniero, ¿me escucha, por favor?
4: Según, sí, sí, te escucho.
5: Ya, ingeniero, ayer usted nos compartió una información relacionada con la cantidad de candidatos al gobierno regional de Amazonas. Me decía que son unos 17, ¿esto es cierto?
4: Mira, en cuanto se refiere a las inscripciones primarias que fue hace dos semanas,
5: ya
4: se observó pues que aproximadamente 17 organizaciones políticas estarían participando dentro de la región Amazonas, pero eso no implica pues que hubieran 17 candidatos regionales, ¿no?
5: Claro.
4: Sino que hay algunos, por ejemplo, como en Cajaruro, un movimiento local, La Cuchara, quién será, pero está participando al distrito nada más, pero está participando dentro de la región Amazonas, que no lleva pues candidato a regional, ¿no? Y así hay otras organizaciones que también están participando, algunas a municipalidades distritales, otras a provinciales, pero para candidatos regionales, al final, pues creo que no van a quedar más de 6 o 7 personas.
5: Claro. ¿Quién es el candidato de La Cuchara a la municipalidad distrital de Cajaruro? ¿Usted tiene el informe, ingeniero Mardin?
4: Me parece que fue en una reunión que hemos tenido por ahí por Cajaruro con otros amigos. Se presentó pues el señor Tito Araujo,
5: ¿no?
4: Hijo de este profesor Araujo, creo que está participando por un movimiento pues político regional nada más, con presencia en Cajaruro, ¿no? Más no tiene candidato regional.
5: Claro.
4: Bueno,
5: Ingeniero Mardin, ¿tiene hasta ahora vigencia los movimientos políticos regionales y provinciales?
4: Sí, en cuanto a la participación, los movimientos regionales que han participado y se han podido reinscribir hace el año pasado, sí pueden participar. Pero me parece que este símbolo de La Cuchara es un movimiento nacional, ¿no? Es un movimiento nacional. Tú sabes que han habido pues cerca de 37 organizaciones que han participado en elecciones nacionales. Y dentro de esos 37, pues, algunos no han tenido presencia en algunas regiones, pero sí están inscritos. Y como la ley los ampara, pues, que todavía pueden participar a estas elecciones regionales y locales, sí pueden participar en cualquier región del país, ¿no? Claro. Ya sea como candidato distrital, provincial, o de repente, pues, también si tienen el regional también, ¿no?
5: Claro, o sea, la proyección de candidatos para el gobierno regional de Amazonas serían 17, pero resumiendo, el número de candidatos no quedaría más que en 7, ¿no?
4: Sí, sí, eso se está viendo. Hay candidatos, pues, por ejemplo, de los movimientos regionales, que hay 2, nada más en Amazonas.
5: 2, claro.
4: Que son Victoria Amazonense con Unidos al Campo, que es de Segundo Hernández. Ajá. Son 2 movimientos regionales. El resto, pues, por ejemplo, está Somos Perú, está Acuña, está primero la gente, está pues Martín Vizcarra, está la hoja de coca, no recuerdo más, pero sí llegan por ahí hasta 7 regionales que podrían participar.
5: El partido
4: dentro de los cuales la mayor parte son de acá del norte, de la región, ¿no?
5: Ajá.
4: Solamente del sur hay 2 candidatos, que es el profesor Grimaldo y el señor Almilcar Díaz, que es de Luya. Ambos de Luya,
5: ambos
4: no de la provincia de Luya.
5: También se habla, por ejemplo, insistentemente de la candidatura de Ferri Torres. Entonces también serían 2 candidatos al gobierno regional.
4: Hay otro movimiento nacional. Partido Nacional de Ferri Torres.
5: Partido Nacional de Ferri Torres. Juntos por el Perú, me hablaban ayer que también tendría candidato a la Municipalidad Distrital de Cajaruro y que sería el ingeniero Newin Cubas Abad.
4: Correcto, así es.
5: Ah, ya no. Entonces, si quedan 7 candidatos al gobierno regional de Amazonas, nos preparamos entonces tener el gobierno regional de Amazonas muy disputados, ¿no? En la región.
4: O sea, sí, pero mira, ahora las normas electorales han cambiado bastante, Virgilio. Mira, ahora tendrían que pertenecer o estar inscritos a la agrupación si es que quieren, por ejemplo, postular como regidor, ¿no? O como candidato a alcaldía distrital provincial, y solamente pues te puede permitir 20% de personas que no están inscritas. Y ahí está el gran problema de las organizaciones políticas nacionales. Ajá. Que no tiene pues personas inscritas dentro de su partido para completar la lista de regidores, ¿no? Y si van a llevar regidores, llevan a cualquier persona menos.
5: Muy bien, son las
4: otras. ¿Alguna persona quieras colocarlo?
5: Claro, Marvin, entonces nadie puede postular como candidato a regidor si no está inscrito en el partido político por el cual participa, ¿no?
4: Puedes llevar como designado hasta 20%.
5: Como invitado.
4: Por eso es que te digo, a nivel regional está bien jodido para los demás que no se han preparado con tiempo, ¿no? Que no han inscrito, no han podido reinscribir militantes y puedan participar, ¿no? Por eso hay muchos que van a caer ahí nomás en la inscripción. Ya en la primera, ya ha habido elecciones primarias, ya se ha observado esto ya. Y hay muchos movimientos que no van a poder llegar ni a inscribirse, y hay otros que se le va a caer todas las listas y al final no van a poder participar.
5: Uy, ay, ay. Entonces, ¿es verdad lo que me dijo un candidato a la alcaldía provincial de Cubamba, que nadie puede participar como regidor si no está inscrito en el partido político por el cual postula?
4: Como te digo, 80% tienen que ser del partido inscrito. Y el 20% puedes designar o invitar, pero tú no puedes estar invitando más del 20% en toda la región porque son 84 candidatos. Mira, uy, ¿te das cuenta?
5: Sí, pues.
4: Entonces ahí es el problema, que en algunas provincias no tienen afiliados y no pueden participar ni para el distrito ni para la provincia, peor todavía para la región.
5: Ah, su madre. Entonces estamos en una urgencia terrible. Buscando candidatos a regidores y a consejeros que tengan inscripción en el partido político por el cual postulan.
4: Pues mira, se ha visto un poco difícil llevar a buenas personas a participar juntamente a elecciones locales, pues tanto alcaldías o regionales, porque algunas, pues las mejores personas, tú sabes que no pertenecen algunos a ningún partido político.
5: Claro.
4: No, son siempre independientes. Pero ahí, por ejemplo, el que ha tenido la mayor parte de afiliados, ajá, ha podido conseguir su lista, pero ya ha puesto 2 invitados o 3 invitados dentro de la lista, fue provincial o distrital, ¿no? Y también esto es en la regional, ¿no? En la regional algunos, por ejemplo, no han podido conseguir, han podido que poner a cualquier persona dentro que lo acompañe para dentro de la vicegobernación.
5: Claro, ahora la paridad de género es hombre y mujer en la fórmula para el gobierno regional de Amazonas, ¿no?
4: Así es, igual manera tanto para alcaldías también.
5: Ah, también, o sea, el candidato a alcalde tiene que ser varón y la candidata a primera regidora también tiene que ser mujer, entonces.
4: Tiene que ser así.
5: Porque
4: tiene que ser así.
5: Marvin, no existe en la ley electoral el cargo de teniente alcalde, ¿no? Sino de primer regidor.
4: No, esa mala palabra, pues, de teniente alcalde nunca debería existir, ¿no? Aquí hay regidor número uno, regidor número dos, y así van hasta la cantidad de regidores que le compete por cada distrito o provincia, ¿no?
5: Claro,
4: no hay palabra de teniente alcalde, ¿no?
5: No hay, yo le estoy
4: buscando. Cualquier regidor, ya sea del primero hasta el, por ejemplo, en Cubamba, hay 12 regidores, actualmente para esta nueva elección. Cualquiera de los dos se podría asumir, pues, la de acuerdo al alcalde, le podría dejar encargado la alcaldía, pues.
5: Se ha modificado un poco la ley, entonces.
4: Sí, mira, antes teníamos para Urcubamba 11 regidores, ahora son 12. 12. Aumentado por la población.
5: A ver, aclaremos entonces, en el caso de la provincia de Urcubamba, en esta vez se tiene que elegir a 12 regidores. El 80% afiliados y 20% no afiliados, o sea, en condición de invitados.
4: Así es.
5: La lista se compone entre el candidato a la municipalidad, que es varón, y la primera regidora es mujer, ¿sí o no, Martín?
4: Así es.
5: Aclarado.
4: 12 regidores, cada lista con 12 regidores.
5: Cada lista con 12. Un ocioso más se incorpora entonces para este año.
4: Uno que trabaja más para el programa juntos.
5: Un ocioso más. Porque imagínate, yo, es bueno conversar contigo porque tienes mucho conocimiento del proceso electoral. Anoche estuve buscando, digo, ¿por qué dicen teniente alcalde? No existe en la ley electoral ese cargo de teniente alcalde, solamente figura primer regidor.
4: Hay muchísimas nomenclaturas que han puesto algunos funcionarios, incluso también hasta profesionales, ¿no? Mira, a los abogados se hacen llamar doctor, a los médicos doctor,
5: sí, pues.
4: Cuando la palabra doctor es un grado que se aspira, pues, de 6 o 8 años de estudios superiores, pues, claro. Más de que lo que has graduado, ¿no?
5: Claro.
4: Pero lastimosamente, pues, el pueblo lo llama, pues, al abogado lo llama doctor, así al médico lo llama doctor, ¿no?
5: Claro, no, yo esa terminología yo le consulté a un médico que es amigo mío y que es médico general. Yo, tú eres médico general, efectivamente, me dijo, y entonces, ¿cómo te dicen doctor? De cariño. De cariño, ¿no? Por cariño, la gente le dice doctor, cuando en realidad, como tú dices, para ser doctor hay que emplear un tiempo de 3 años, más siguiendo una nueva carrera de especialización, ¿no?
4: Claro, primero pasarías por una maestría, y luego de la maestría, que te dura 2 a 3 años, pasarías a estudiar un doctorado.
5: Claro.
4: Y después de ese doctorado de 2 a 3 años, puedes estudiar un postdoctor también. Un científico que podría ser, de acuerdo a la rama que estudien.
5: Exactamente, Martín. Yo te agradezco mucho por ayudarme a aclarar este tema, ¿no? Doctor, le dicen a todo el mundo, cuando en realidad no son doctores. Martín, muchas gracias. Seguiremos conversando contigo.
4: Gracias. Muchas gracias.
5: Gracias por darnos el más completo detalle de lo que es las elecciones en regionales y municipales. ¿Alguien más estuvo en la línea? Por favor, a esta hora de la mañana. Son las 8 de la mañana con 42 minutos. Oyentes, amigos, todavía teníamos tiempo para una llamadita más, creo. 8 de la mañana con 42. Son las 8 de la mañana con 42, repito. Entonces vamos a tener un proceso electoral, muy competitivo, ¿no? Porque si postula, me olvidé de preguntarle a Martín cuántos candidatos postulan al Consejo Provincial de Cubama, será para el día de mañana, ¿no? Queremos saber también cuántas personas estarían postulando.
8: I'm sorry, the person you are trying to reach has a voicemail box that has not been set up yet.
5: Ese número me llamó, por favor. Por eso le estamos devolviendo la llamada. Lamentablemente ha sido de una empresa que brinda servicios de telefonía móvil que me está jalando para su lado. Son las 8 de la mañana con 43 minutos. Vamos con el más completo resumen comercial de la tercera hora del programa y luego estamos ya despidiéndonos del mismo para volver el día de mañana. Adelante en la cabina número 1, por favor.
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2: Hola, hola. Muy bien, son las 8 de la mañana con 46 minutos. 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Son las 8 de la mañana con 46 minutos. 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Avanzamos con más aquí en el programa. 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

0: Muy bien, son las 8 de la mañana con 42 minutos desde la Corporación Innova RTV, ubicado en el Jirón Madre de Dios 202 Bajo Grande, en todas sus plataformas digitales para el Perú y el mundo, hemos presentado su programa.
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0: Diálogo informativo, donde la verdad no tiene color político, con el estilo habitual, directo, punzante e irónico, y la voz combativa de nuestro director Virgilio González Guamán, el patrón del aire. Afiliado a la Federación de Periodistas del Perú, Registro Nacional 8918, somos asesores y consultores políticos. Todo lo que trabajamos en este programa, nos vamos a retirar del aire, con el propósito de volver mañana. Minutos antes de las 6 de la mañana, ya estaremos aquí en la radio. Que tengan un lindo día, permiso.
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1: Y 49.
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1: 8:54.
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departamento de Amazonas y departamento de Cajamarca que nos sintonizan a través de la radio. Yo soy Segundo Herrera, especialista en medicina alternativa, promocionista internacional. Estamos en cabina de radio para tocar temas importantes. Hablar de la salud, señores. Cuán valiosa es la salud. Qué importante es la salud en la vida de cada ser humano. Sin salud no somos nada. No servimos para nada. Señores, la salud es primordial. La salud es un tesoro inigualable. Si ella deja de existir, nuestra alegría de vivir, nuestra vida misma, señores, se convierte en un mundo de martirios, de sufrimientos. Es triste, hermanos, ver a aquellas personas que arrastran sus enfermedades por años y no hallan solución a sus padecimientos. Recuerde que hay enfermedades que no duelen, pero son peligrosas. Pueden causarnos hasta la muerte. Pregúntele a un diabético qué le duele. No siente nada. Pregúntele a un hombre impotente qué le duele. No tiene nada. Aparentemente se le ve bien. Joven, gordo, lleno de vida. Pero es un hombre que perdió el vigor sexual, el deseo sexual. Y esa es una enfermedad que debe de ser tratado a tiempo. ¿Cuántos hombres en la actualidad están sufriendo de disfunción eréctil? No tienen buena erección al momento de tener una relación sexual con la pareja. Hay varones que más demoran en sacarse la ropa que en tener una relación sexual con la pareja. La esposa quiere y el hombre ya no puede. No puede satisfacerle sexualmente a su pareja bien porque sufre de disfunción eréctil. Está falto de testosterona, falto de líbido. 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Esta planta no tiene efectos secundarios, no tiene efectos colaterales, porque es natural. El guanarpo eleva la testosterona, eleva el deseo sexual, ayuda a la disfunción eréctil, porque le da duración al miembro viril en una actividad sexual. 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
2: 9 y 18.

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de la mañana con 41. ¿Qué tal la canción de Dice que nunca sin ti? La canción Lo mejor del tecno esta hora de la mañana. ¿Qué tal? Un saludo para toda la gente que está en el trabajo también el día de hoy. Bienvenidos. Nos quedamos hasta las 11 de la mañana. Son las 9 con 41.

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0: Muy bien, qué tremenda canción. Ponte loquita. ¿Qué tal éxito para toda la gente que sigue por acá sintonizando la radio? También la gente que la pasa muy bonito, de verdad, con el programa en esta edición importante de hoy, miércoles 10 de junio. ¿Qué tal? Saludos para la gente que está en el comercio, para mis amigos que están en la bodega, en el kiosco, centros comerciales, restaurantes, en la oficina, para todas las secretarias. ¿Cómo están? Bienvenidos al programa una vez más. Por supuesto, nos quedamos hasta las 11 en punto. Nuestra última hora del programa. Desnúdate, mujer.
1: Al cielo, para ti, Frankie.
0: Claro que sí, desnúdate, mujer. Desnúdate, mujer, se llama la canción.

0: gracias.
1: Innova FM se siente. 10 de la mañana con 15 minutos en el programa 10 con 15. Tremendo miércoles 10 de junio. Para la gente que sigue el trabajo, centro comerciales, compartiendo la programación el día de hoy. Muchos saludos para la gente que está siempre pendiente del programa. Muchachos, ¿cómo estamos por aquí? La gente que recién está activos en Clínica Urbina Salud. Para la gente de Centro Dental Vizcoya también están conectados. La gente de Guayca, Carnes y Barrías. 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Muy bien, para toda la gente que sigue por aquí activo, señores, en el programa hasta las 11 en punto, 10 con 16 minutos. Seguimos compartiendo los éxitos impresionantes.
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1: Saludos para Rosita, para Carmen, para Patricia, Andrés y Michael.
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que está la canción, me encanta, ¿no? Canciones muy bonitas que programamos aquí en la radio para la gente que está en cualquier lugar. 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Miércoles 10 de junio. Saludos para mi gente de Recreo Turístico Los Ficus. Están compartiendo la programación la gente de Ferretería Ferme Santa Rosa. También conectados, ¿ah? Con la radio número uno en Nova FM se siente. Saludos para mi amigo Shandy.

Muy bien, estamos en la parte culminante del programa. De ahí nos vamos contentísimo. Retornamos el día de mañana, pues día viernes. Estamos a partir de las 9 de la mañana nuevamente compartiendo el programa. Chicos, gracias por la sintonía.

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0: 11 y 8.
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0: 11 y 11.
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0: 11 y 15.
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0: 11 y 23.
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1: 11:38.
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2: 11:43.
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0: 11:49.
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0: 11:49.

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11: Son las 12 del mediodía y 6.
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11: Son las 12 del mediodía y 6.
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0: Son las 12 del mediodía y 14.
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0: Son las 12 del mediodía y 14.
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0: el mediodía. Y 18.
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0: Son las 12 del mediodía y 22.
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7: Son las 12 del mediodía. Y 34.

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2: Son las 12 del mediodía y 38.
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0: Son las 12 del mediodía. Y 42.
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0: son las 12 del mediodía. Y 46.
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2: Una y cinco.
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0: 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Una y nueve.
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0: 12.
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0: 18.
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0: Muchas gracias a todos.
1: Fuerte las palmas para el gran Dilio. Gracias.
0: Las palmas para Max.
1: Gracias.
0: Gracias a ti.
1: Muchísimas gracias. Que Dios te bendiga, Dilio. Muy amable.
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2: 1:35.
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2: 1:35.
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2: Dos y dos.

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2: 3 y 23.

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8: 3 y 37.

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2: 3 y 45.

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5: Cristo te ama en espíritu y verdad. Búscalo, búscalo. 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
6: ¿Cómo están, amigos? ¿Qué tal? Bienvenidos al espacio de la salud. Nuevamente llegamos a sus hogares a través de las ondas amigas de esta prestigiosa radio. Saludos en todo el departamento de Amazonas y departamento de Cajamarca que nos sintonizan a través de la radio. Yo soy Segundo Herrera, especialista en medicina alternativa, promocionista internacional. Estamos en este medio de comunicación para hablar de la salud, para tocar temas importantes. Hablar de la salud, señores, es hablar de la vida. Hoy en el programa vamos a tocar un tema de mucho interés. Vamos a hablar de las enfermedades del hombre, las enfermedades del varón, que muy poco se comentan, muy poco se hablan. Hay varones que tienen vergüenza hablar de su enfermedad, por vergüenza, por temor, muchas veces hasta pierden la vida. Hoy en el programa vamos a hablar de la próstata, una glándula pequeña que tiene el tamaño y la forma de una nuez. Está en medio de las piernas, está al lado del recto. Esta glándula fabrica hormonas masculinas y le da el carácter varonil. Sin ella no se puede concebir hijos. La próstata llega a inflamarse por el abuso de condimentos picantes, carnes rojas, bebidas alcohólicas, el cigarro, el café. Irrita e inflama a la próstata. Oiga, la vida sedentaria inflama la próstata. Sufre de la próstata el hombre que maneja carro, el hombre que maneja moto, el que maneja bicicleta, el que monta caballo. Sufre de la próstata el sastre, el zapatero, el oficinista, el hombre que tiene vida sedentaria. La próstata se inflama y cuando se inflama se hincha, se vuelve del tamaño del huevo de una gallina, obstaculizando el paso de la orina, causando dolor, ardencias para orinar. El chorro se vuelve débil al momento de miccionar. Orina sin fuerza, orina sin presión. Hay varones que orinan la punta del zapato, la manga del pantalón, no vacían bien la orina. Hay hombres que han orinado, suben el cierre del pantalón caminan dos, tres pasos, sienten la trusa mojada. Oiga, se han orinado tres, cuatro gotas más, pero no lo han sentido. Eso se llama inflamación a la próstata. El hombre orina más en la noche que en el día. En la noche sale cuatro o cinco veces a miccionar porque la próstata está inflamada, está irritada. El hombre va perdiendo la virilidad, va perdiendo el deseo sexual, sufre de eyaculación precoz, eyaculación prematura. Hay hombres amables oyentes que más demoran en sacarse la ropa que en tener una relación sexual con la pareja. La esposa quiere y el hombre ya no puede. El hombre no puede satisfacerle sexualmente a su pareja porque tiene este problema sexual. 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
7: La hoja de coca, arte milenario cuya práctica se mantiene vigente y ayuda a los protectores del mal a descubrir qué te pasa, qué te ocurre o qué es lo que está pasando en tu vida cotidiana. ¿Por qué de pronto los días felices con tu familia hoy se han convertido en días de tormento? ¿Por qué los días de felicidad ya no son como aquellos tiempos? ¿Qué pasó? ¿Qué cambió? El porqué y las soluciones más efectivas te serán entregadas para que puedas recobrar esa felicidad que se te fue arrebatada de forma misteriosa. 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Hoy tienes la oportunidad de ser feliz nuevamente. Ser feliz no implica solamente que tengas un hogar fuertemente unido. La felicidad en su plenitud actitud. También comprende tener buena salud, buenas relaciones con los que te rodean, ser feliz con el amor de tu vida, tener dinero y la suficiente salud para poder vivir muchos años más. Pero, ¿cómo saber si mañana puede cambiar todo en tu vida? Entonces, es mejor prevenir antes que lamentar. Por ello es justo y necesario consultar a la hoja de coca, la hoja sagrada que nos dice todo lo que es tu destino.
6: Cuidado en quien confías, cuidado. El diablo siendo diablo, antes de ser diablo fue un ángel. Judas siendo Judas, antes de ser Judas fue un discípulo. Cuidado en quien confías. En esta vida no vemos la cara, pero no el corazón. No sabemos la intención de esa persona que está a nuestro lado. A veces confías tanto en alguien y esa persona de repente es tu propio enemigo. Te apuñala por la espalda. Tenga cuidado. Hoy en día cara no vemos, corazones no sabemos. Nuestro mejor amigo sale siendo nuestro peor enemigo. Usted ve que anda mal en el trabajo. Te sientes aburrido.

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0: 44 y 45.
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14: 5 y 7.
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0: 5 y 16.
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2: 5 y 34.

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14: 6 y 5.

0: y 10.
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0: 6 y 10.
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1: 6:15.
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0: 6 y 18.
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0: 6 y 23.
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0: 6:40.
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0: 6:46.
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1: 6:51.
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